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0: ponte a hacer parodias. Es viernes, deja de estar fregando, ¿ok?
1: Ande, güey.
0: Ahorita vengo, voy a ir, estoy en mis días difíciles, voy a...
1: ¿Te bajó otra vez?
0: Cuando estás en tus días difíciles te baja, Garbanzo, todo el día, ¿ok?
1: Todo el día.
0: ¿Qué no sabes?
2: Es que él nunca ha estado con mujeres, no sabe cómo funcionan fisiológicamente, Choco. El Garbanzo no sabe que ustedes tienen un liqueo cada mes.
1: ¿Un liqueo?
3: ¡Qué estúpido! Este güey se pasó un liqueo, no se dice así, güey. Eso está muy, muy, muy vulgar. Se dice, cada mes se les descongela el bistec.
4: No, Choco, no.
0: Se les descongela el... ¿Saben qué? Ya me voy.
1: No
0: estoy
1: okay,
0: de buenas. Y yo me pongo sentimental y a veces me dan ganas de llorar en estos días.
2: Pues, Brody, ahí está, Brody. Bombón de la Sierra.
1: ¿Bombón?
3: ¿Bombón de la Sierra?
5: ¡Era primo!
3: No, hombre, primo, yo me saqué de ser una mujer, una morra, güey, de esas buchonas. Un vato, güey, el bombón de la Sierra.
5: A lo mejor ni soy, nomás que como que se me sale mi apá en rato.
1: Ah, bueno.
3: Oye, primo, ¿y cuál parodia vas a querer?
5: No, pues una bien perrona, ya la tenía planificada desde hace como unos 10 años, más o menos.
1: 10 años,
3: ¿cuál
1: no,
3: es?
1: Man.
3: ¿Cuál es?
5: Una perrona, mira, pues, fíjate que se van de parranda estos dos chapulines, el de Manchero Chido con el Trueno.
3: Ey.
5: Pero en horas de jale y no van a jalar, ¿verdad? Y estos chapulines pues andan bien pedos. Y luego como que llegan a un gasolín a comprar un boleto de lotería y el otro se pone a echar gas.
3: Ey.
5: Sí, entonces el ranchero chido pues va a agarrar el ticket y se la atora como que gana la lotería. Pero resulta que pues se la ganó, digamos, ahí le figura, pero se la ganó. Y luego dice, vamos a renunciar a esta radio, vamos a poner nuestra propia radio, vamos a comprar Radio Láser, dice el
3: Radio Láser, indias.
5: Algo por el estilo, ay, tú sabes. Ey. Y luego la otra vez de que empieza a llamarles a ustedes, que va a renunciar, que porque se ganó la lotería, y empieza a decir las verdades al Garbanzo, al Diablito,
3: a la Choco,
5: al Doggy, a ti, a la Choco, a todos ahí, a hablar todas mis verdades y sacar todo el resentimiento que trae ahí.
3: Perro ranchero chido, hijo de su...
5: No, es una cosa bárbara, ya ves que el Chapulín no tiene filtro.
3: Ese no tiene filtro, ya enojado.
5: No tiene filtro, ni pedo, ya sabrás, no.
3: Ni pedo, sí.
5: Pero saca verdades, chida, ¿no?
3: Es parodia, tú, cabrón, amigueto.
5: Y luego, no, pero tiene lo bueno. Ya al ratito, el Trueno va y lo escanea y dice, no, espérate, dice, no ganaste. Mira, aquí dice que tienen que hacer como 3 manzanas y tú sacaste 3 plátanos. Y el último, pero ya les había dicho todo.
3: ¡Ya les había hecho todo!
1: 3 plátanos.
3: Necesitaba 3 plátanos. El Garbanzo con un plátano tiene ese ranchero chido goloso.
1: Y con 3 duraznos.
5: No, para que te bases pues ahí, de cuenta el chapulín, pues bien pedo, piensa que se lo saca y empieza pues a...
3: Vámonos pues, vámonos ya con la parodia, porque se va a acabar haciendo toda una historia. ¡Vámonos!
5: No, algo bien.
3: ¡Vámonos, señores! ¡Y es viernes!
6: Tú, pues salió muy buena la promoción, tu Trueno.
7: Claro que sí, oiga, muchas gracias por acompañarme en la promoción. Fíjese que estoy muy agradecido con usted, ranchero chido. Vamos a hacer una carnita asada ahí en la casa, vamos a pasar allí a la licor por unas cervecitas.
6: Pues yo quiero un tequilita de ese tequila del bueno, es que es el centenario. Vamos a agarrar algo. Hay algo y vamos a agarrar unas papas. Ahí vamos a agarrar eso. A mí me gusta de agarrar papas.
7: Está bien, vamos a agarrar, como dice usted, papas. Ahí me trae unos churrumais.
1: Malditos churrumais acá.
7: ¿Cuáles son sus favoritos?
6: Pues, ¿cómo que cuáles? ¡Los rancheritos! ¡Esos son mis favoritos, los rancheritos!
7: Muy bien, tráigase los rancheritos. Aquí lo espero en la camioneta.
6: Vale, pues. ¡Ey, chino!
3: Hola, amigo.
6: ¡Ey, cámbiame el cheque y dame unas, y este seisito y esta, dame una botella de esas de centenario y de una vez dame un para raspalle ahí.
3: Amigo, ¿cuál quiere usted?
6: Era aguachos, ya dejaste de vender barbacuandas ahora aquí en la licor.
3: Sí, amigo, ¿qué quiere usted? ¿Un rasca de cuáles? ¿Las de frutitas?
6: Dame ahí de frutitas, dame ese de frutitas. ¿No tienes cerveza más fría?
1: No, mames.
6: Sí, tengo cerveza más fría. Pero tú, Juan, pásame.
4: Siempre los chinos tienen un paisa que les ayuda.
6: Juan, tráeme unas botellas de esas. Tú eres amigo. Tú eres amigo.
4: Todos los güeyes de las...
1: Amigo.
4: Todos los hindús, todos los coreanos, todos los chinos de las licors te dicen amigo, güey.
6: Oh, amigo, amigo. Te compra mucha cerveza, mexicano. Toma mucho.
8: Tomamos mucho, mira. Dame ese, déjele raspo aquí. Ay.
7: Mientras el ranchero chido iba con el trueno, se da cuenta que gana.
8: A ver, déjele raspo, uno nunca gana nada, nomás la...
6: Ya nomás por comprar uno.
8: ¿A qué? Ya no.
6: Gané la lot. ¡Ey! ¡Gané! ¡Tú trueno! ¡Súbele a la música que traes ahí en la camionetona, mamalonera!
7: ¡Ah, caray! ¿Qué es lo que pasó, mi ranchero chido? Aquí póngame las cervezas aquí.
6: ¡Era! ¡Hasta me puse amarillo! ¡Ganamos! ¡Ganamos la cabrona lotera! Aquí dice, era. Era. 600 millones.
7: No, es medio millón. ¡Medio millón, mi! ¡Venga!
6: ¡Trueno! ¡Vamos!
5: ¡Padre!
6: ¡Esto, trueno! ¡Ahora, Sira! A ver, vamos a llamarle ahí. Ya estoy hasta la madre, ir al show de Erasmo y la Chocolata desde hasta Los Ángeles a subir la cabrona subida del conejo ahí al trafical y los peor en viernes. ¡No! Y luego, para lo que me pagan, pásame ahí para llamar, márcales ahí.
7: Oigan, y además podemos comprar otras radios, podemos comprar la Radio Láser, podemos comprar estaciones grandes, todas las de Univisión, podemos comprar con ese dineral, mi ranchero chido.
6: No, hasta vamos a comprar voluntades, con esto. Man. Vamos a... Ahí está la llamada, ahí está.
4: Bueno.
6: Tú, pendejo.
4: ¿Qué pasó, ranchero chido? ¿Qué onda? ¿Qué trae? ¿Anda pedo qué?
6: A mí no me andes de chistoseto, a mí cuál es ranchero chido, ni qué nada, yo me llamo Octavio.
7: Ajá, cabrón.
5: Don Octavio, por favor.
6: A mí dígame, don Octavio, cuál ranchero chido, ni qué la chingada. Miren, aquí soy, te está hablando el ranchero chido.
2: Oiga, ranchero chido, aquí estoy con Erasmo, ¿qué pasó?
6: Tú cállate, pendejo. Mira, a ti también te voy a decir algo. Locutores, el cabrón trueno que aquí lo traigo. Y desde ahorita te digo, era su programa, vamos a decir la pura verdad, su programa. Puro cabrón chocolatazo repetido.
2: Oiga, ¿qué trae? Aquí está el
1: traes unas fresitas, ¿no?
6: Ya que venga. Y tú, Garbanzo, también, a ti ni te digo, ya todos te dicen. Nomás te voy a decir algo. Era, Garbanzo, salte de ese programa, nomás te están explotando. No sé qué, pero te están explotando porque talento no tienes, estás bien pendejo también.
1: Ranchero chido anda muy violento.
2: Anda de borracho, brody. ¿Qué pasa,
6: güey? No estoy borracho, si quieres mándame la patrulla para que me hagan un camión alcoholímetro para que veas que no traigo cero alcohol, apenas llegamos a la licor ahorita. Le estoy llamando porque me gané la cabrona lotería y ahora sí voy a empezar a mandar a sumar a todos.
1: Ranchero chido.
6: A todos, hasta el Seleno.
4: Aquí lo tenemos, ranchero chido.
6: Hola, ¿qué tal, de una vez? Tú, la neta, no eres mujer, eres jotillo, ¿pa' qué te quiero?
1: Ay, qué feo, alguien le hizo alguna brujería.
2: Cuélgale mejor.
6: ¿Cuál brujería? Ni qué nada. A todos, era. Que me quieren. Habla uno cosas allí, nomás lo quieren corregir a uno. Están hablando algo y. Así no se dice. Eres cuando uno trae dinero, se dice, cabrón.
7: Oiga, ranchero chido, estoy bien revisando el papelito aquí, no hace match.
6: Espérate, tú también, camón.
7: No, es que no se ganó la lotería, ranchero chido.
6: ¿Cómo?
7: Es que dice aquí, mire, tiene que completar 4 platanitos, usted tiene 3 y tiene que hacer la conexión hacia abajo con el otro plátano para que le haga la conexión para que se pueda ganar el dinero.
6: Hijo de su madre. Entonces no ganamos. Oigan, les quería decir algo. ¡Ey! Me están llamando ahí. ¡Bueno!
4: ¡Hora, viejo pendejo!
6: ¡Ey! ¿Por qué me...?
2: ¡Hora, pinche viejo guango!
1: ¡Hora, pinche viejillo!
9: ¡Hora, estúpido!
1: ¡Pinche momia!
9: ¡Vete a la chingada! Ahorita me voy a dar pedazos en el hotel, estúpido.
6: ¡No
8: mi amor, espérate. ¡Ey! ¡Ey! ¡Ey!
9: Quedaste contentito.
3: Ahí estamos, primo.
10: Valió pa' pura todo.
3: Ya ves, güey.
10: No, bueno, primo, esto es tu chingada, que no.
3: Pues ya sabes, además esto no es parodia, así es la gente cuando agarra feria. Ya regresamos, es el show más chido. ¡Feliz! ¡Bien!

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11: Muy bien, nos vamos con el chocolatazo a Honduras. Tengo a Sidley, le va a hacer el chocolatazo a su esposa Eliana. Ustedes tienen un año de de casados, pero también tienes un año sin verla. O sea que tú te casaste, dejaste Honduras y te fuiste a los Estados Unidos, Sidley.
9: Sí, estuve ahorita como seis meses en México, en Monterrey, y de Monterrey me cruzaron para acá. Y tengo aquí como 5 meses.
11: Ahí se completó el año fuera de Honduras. ¿Y cómo te ha ido? ¿Le has mandado dinero a tu esposa?
9: Sí, siempre, incluso estando en México los 5 meses, siempre estuve trabajando allá en México y le mandaba dinero a ella para la comida, porque quedó embarazada, la comida, lo que necesitara. Siempre estaba pendiente de ella.
11: ¡Qué padre! ¿Y cuánto tiene ya de nacido tu hijo?
9: Tiene 3, 4 meses, va a cumplir 4 meses.
11: ¿Y por qué le vas a hacer el chocolatazo a ella?
9: Tengo duditas, no sé, de vez en cuando me sale con unas excusas que voy donde la hermana, que esto y lo otro, entonces me quedaron ahí como duditas.
11: O sea que ella va a lugares, pero igual tú como que tienes la duda que se va a otro lugar.
9: Sí, exactamente.
11: ¿Y cada cuándo le mandas dinero? ¿Cuánto dinero le mandas?
9: Todas las semanas. Le mando 100, 150, 200.
11: Más de 10 mil pesos al mes, como $500.
9: Ajá, $500 por mes.
11: ¿Tu niño tiene 4 meses? ¿Cómo se llama?
9: Igual, Sidley.
11: Sidley, igual que tú. ¿Y quién te puso Sidley? ¿Por qué?
9: Solo que mi papá solo inglés hablaba y así me puso.
11: ¿Tu papá solo hablaba inglés?
9: Sí, sí, él es de Robatán, es una isla turística. Va mucho gringo para allá. Y para conseguir un trabajo allá necesitas hablar inglés para venirte embarcado o conseguir un trabajo embarcado. Allá conocí a mi mamá, la embarazó y se quedó allá.
11: Ok, ¿y ahí está con tu mamá?
9: Sí, no, mi mamá hace un mes falleció, lastimosamente.
11: ¿Tu mamá?
9: Sí.
11: Lo siento mucho. ¿Y tu papá?
9: No, mi papá sí ahí está con vida, gracias a Dios.
11: ¿Él solo hablaba inglés y ya habla español?
9: Habla un poquito español, pero se le hace más fácil inglés.
11: En esa isla hay mucha gente de raza negra, ¿no? ¿Él cómo es?
9: No, nosotros somos negros, de raza negra.
11: Ah, ok. ¿Y también tu mamá?
9: Mi mamá era blanca.
11: O ella era blanca. Bueno, en paz descanse. Entonces, a ver, vamos a llamarle a Eliana. Yo creo que sí te va a mandar los chocolates a ti porque apenas hace 4 meses tuvo a tu hijo, pero bueno, no sabemos. ¿Le va a llamar el lobo? No haga ruido, ahí entró la llamada.
12: No creo que se la ligue el lobo.
13: ¿Aló?
14: Sí, bueno, por favor, con la señorita Eliana.
13: Sí, soy yo.
14: Perfecto, mucho gusto, Eliana. Mira, te llamo de una compañía de chocolates. Tenemos una promoción, la idea es darlos a conocer y lo hacemos pues mandándoselos a alguien especial que tú tengas, es totalmente gratis. ¿Tienes alguien especial a quien te gustaría que le mandemos unos chocolates de tu parte?
13: Bueno, pues.
15: Oh, no.
14: ¿De verdad? ¿Algún compañero de la escuela? ¿Algún vecino guapo por ahí o algo?
13: No.
14: De verdad, con esa voz tan bonita y no tienes a nadie.
13: No.
14: Bueno, pues ni modo, ahora me los vas a mandar a mí, ¿no? O igual yo te los mando a ti, ¿no? ¿A ti te gustan los chocolates?
13: Sí.
14: Pues si te sigues riendo así de bonito, te voy a mandar unos. Wow, qué bonito te ríes.
13: Gracias.
14: De nada, Eliana. Oye, pues estaría bonito conocernos más, ¿no?
13: No sé usted.
14: Pues sin ningún problema, ¿eh? Bueno, ahorita estoy trabajando, pero te puedo llamar más tarde. Nos ponemos de acuerdo y platicamos, ¿no?
13: Sí, está bien.
14: Perfecto, Eliana, ¿y tienes WhatsApp?
13: Sí.
14: Ahí te mando un mensajito y nos ponemos de acuerdo.
15: Vale. Oh, no.
14: Ahí en el WhatsApp tengo mi foto de perfil para que me veas. Se escucha que tú eres una mujer muy bonita. Me imagino que eres muy bonita, ¿no?
13: No sé.
14: Lo dices por algo, ¿eh? Seguramente eres bonita, ¿verdad?
13: No lo sabría decirlo.
14: Seguro lo dices porque eres una mujer humilde, pero ¿cómo eres tú físicamente? A mí me gustan las mujeres bajitas, chaparritas.
13: Soy baja, pelo liso.
14: Uy, uy, uy. Bajita, cabello liso.
13: Blanca.
14: Bueno, no me equivoqué, sabía que eras una mujer atractiva. Me imagino que tu foto está ahí en el perfil del WhatsApp.
13: Sí.
14: Muy bien, digo, y aparte tu nombre es muy bonito también, Eliana.
13: Gracias.
14: De nada, pues te llamo al ratito. Oye, pero ¿de verdad no tienes a nadie?
12: ¡Colgó, güey!
11: Márcale de nuevo, ¿estás escuchando, Sidley?
9: Sí, estoy aquí pendiente.
11: ¿Cuánto hace que tuvo su bebé?
9: 3 meses, va a cumplir 4.
11: Dijo que no tiene a nadie y está muy coqueta ahí con el lobo y también quiere que le mande mensajito y todo, ¿no?
9: Sí, sí, eso estoy escuchando.
11: Apenas está hablando con el lobo y ya le dijo cómo es físicamente y todo. Digo, eso no es normal. A ver, vamos, ahí entró de nuevo la llamada.
14: Ay, ya me estoy enamorando de ella.
11: Oye, no está contestando. Y si contesta, contéstale tú rápido, ¿ok?
9: Sí, Javier.
12: Está soltera, dice, primo.
9: Sí, está soltera, dice.
16: Por favor, que su mensaje lo...
11: Colgó cuando le preguntaste que si no tenía nadie, como que se acordó, dijo, ah, sí tengo a alguien, mejor cuelgo.
12: ¿No le puedes marcar three way, primo?
17: No sé cómo realmente.
11: Oye, pues no está contestando, pero digo, ya lo que escuchaste, ¿qué piensas?
17: No, pues, sinceramente, tenía mi idea yo, pero nunca pensé que fuera a decir algo así, la verdad.
11: Yo no la conozco, pero a mí también me sorprendió, digo, acaba de tener un bebé, tú te has portado bien al parecer, y ya la escuchaste como el lobo, cómo hablaba con el lobo, ¿no?
17: Sí. No, pues, sinceramente, deja mucho que pensar. Esperaba más de ella, la verdad.
11: No nos está contestando. Oye, ¿tú le puedes mandar un mensaje donde le digas que conteste, que es de un teléfono privado, a ver si te contesta?
17: Sí.
11: ¿Puedes hacerlo sin colgar? A ver, mándaselo.
17: Ahorita estoy en eso.
18: 5 minutos después.
11: ¿Ya te contestó?
17: No, apagó el teléfono, creo yo, porque no tiene los datos activos.
14: Chocolata, yo creo que no me colgó. Yo creo que nada más se le terminaron los datos.
17: No, porque tiene wifi ahí en la casa. En la casa tenemos wifi. Funciona siempre con wifi. No apagó el teléfono, creo yo. Otra sería marcarle más a rato, ¿no? Para salir ya con la duda y decirle que qué pasó, que fue eso. Realmente no me lo esperaba eso de ella.
11: Muy bien, te llamamos en una hora entonces para ver si nos contesta.
18: Una hora después.
11: Ok, Sidley, ahí se está marcando. Vamos a ver si nos contesta Eliana.
12: Ahí está, primo.
17: Eliana. Eliana. ¿Me escucha? ¿Aló? Eliana.
11: Ya colgó. A ver, márcale por último, a ver qué pasa.
16: Por favor, deje su mensaje luego.
11: No, creo que ella nos va a contestar, pues hicimos lo que tú querías, escuchaste algo que tú no querías escuchar y ya pues tú toma una decisión ahí con ella.
17: Sí, está bien. Muchas gracias.
11: A ti, Sidley, la verdad lo sentimos mucho.
17: Bueno, gracias.
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6: ¿Qué nos pidieron en la parodia? Vamos a escuchar.
7: Erasmo y la

0: bien chida, escuchen esto, ¿eh? Y bueno, ayer ya empezó la NFL y aquí tengo esta parodia que se la estaba guardando, escuchen esto.
1: Hola, primo. Saludos a la señorita Chocolata, muy, muy, muy hermosa. Hey. Es mi crush. Te saluda el George desde Green Bay, Wisconsin. Primo, quiero que me hagas una parodia de Polo Polo contando el chiste de León de Melena Negra. ¿Me avisas, primo?
0: Bueno, a ver si me acuerdo de la León de Melena Negra. Vamos a ver si me acuerdo. Yo me acuerdo que era, a ver, Polo Polo, el chiste de León de Melena Negra era así como...
2: A ver,
0: como...
2: venía este don. Eran las 4 de la mañana.
0: Vamos a ver. Tenemos que empezar primero. Hey.
3: Señoras y señores, con ustedes el show del señor Polo Polo. Polo Polo.
0: Que paz descanse, Polo Polo. 20 años de Erasmo y la Chocolata, aquí lo tuvimos a don Polo Polo. Vayan a YouTube y pongan Erasmo Polo Polo. Yo le conté un chiste bien machín.
2: Lo hiciste reír bien, Erasmo.
3: Damas y caballeros, con ustedes el show del señor Polo Polo.
2: ¿Cómo están, con? Buenas noches. ¿No les pasa a ustedes que últimamente, no sé qué, pero sí empezaba los chistes este cabrón? ¿Han escuchado ustedes de León de Melena Negra?
4: No.
2: Llegó este cabrón a Monterrey y dijo: ¡compadre! ¿Qué pasó, compadre?
0: Dijo: usted y yo, compadre. Dijo: ¿qué? ¿Usted y yo qué? Usted y yo, compadre, somos los cazadores más chingones de todo el mundo, compadre. Dijo: pues sí, compadre, seré yo. Porque a usted le falta algo. Dijo: ¿qué me falta, cabrón? Dijo: usted le falta. Mire nomás. Aquí tiene desecadas las cabezas de todos los animales que ha matado, pero le falta uno, cabrón.
2: Dijo: ¿cuál?
0: El león de melena negra. Dijo: ¡no! ¡Sí, le falta el león de melena negra!
2: Dijo: ¡puta! Dijo: ¡no, compadre! Dijo: eso me gustaba, cabrón. Le tiene miedo al pinche león de melena negra. Es un miedoso, cabrón.
0: Dijo: ¿sabe qué, compadre? Dijo: ¿qué? En este momento voy a sacar los vuelos.
2: Este cabrón agarra el vuelo y hasta África, cabrón.
0: Llegó allá con...
2: a la juca. Se las voy a cortar. Porque andaban buscando el león más peligroso del mundo. Qué animal peligroso, cabrón. Ya había matado como a 5,000 cazadores. Y ahí estaban estos cabrones, dijo.
0: A mí se me hace que a usted le da miedo, compadre. Dijo: no me da miedo, cabrón, ya estoy aquí. Y voy a matar a ese pinche león de melena negra. Lo voy a matar right now, today.
2: Ya right now. Y él andaba buscando, cabrón, por la sabana.
0: Y dice: compadre, no lo veo, yo creo que ya me voy a regresar a Monterrey, compadre. Dijo: no sea culpa. Tenemos que encontrar el león de melena negra.
2: Sabía este cabrón que era el animal más peligroso. Y dijo: voy a ver cómo me voy. Y dijo:
0: compadre, me acaban de decir que por aquel lado, para aquel rumbo, es donde anda el león de melena negra.
2: Dijo: ¿a poco?
0: Dijo: sí, se me hace que tiene miedo. Dijo: no tengo miedo, cabrón. Vamos para allá.
2: Y ahí van, cabrón. Y ahí están esperando. Cuando de repente, el león de melena negra, cabrón. Compadre, no vaya a voltear, cabrón. Dijo: ¿por qué? Porque aquí atrás está león de melena negra.
0: Dijo: no, que no tenía miedo usted, compadre. Dijo: sí, pero ya valió madre, compadre.
2: Ahí estaban los dos cabrones. Y el león. De melena negra tras de ellos dos. ¡Oh, compadre!
5: ¿Qué pasó, compadre?
2: Me voy a quitar las botas.
5: Pues quíteselas, compadre.
2: Y páseme los tenis.
5: Dijo, compadre,
2: páseme los tenis, cabrón.
5: Le dio los tenis. Y el león estaba a punto de atacar. Cuando de repente, cabrón, dijo, oiga, compadre.
2: ¿O qué?
5: Ya se puso los tenis. Dijo, ya, compadre. ¿Y usted cree que va a correr más rápido que león? Y el compadre dijo, más rápido que león no, pero más rápido que usted sí, cabrón. Y corrió el hijo.
6: Ahora, pues.
0: ¡Salud, ya, venga!
7: Bueno, maldito. Ay, Polo Polo.
0: Todo por unos boletos.
7: ¿Y ya qué?
0: Todo por unos boletos.
7: Hasta con palomitas iba incluida esa parodia, ¿eh?
0: Sí, sí. Qué bonito se ve la gente comiendo palomitas. Ahí se los quitan.

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¿Qué tal? ¿Qué tal? Muy buenas noches. Mi racita le saluda a su compa El Vaquerillo, aquí a través de la grande 104.7 FM, la más mexicana. ¿Cómo están? Un gusto saludarles. Gracias a Dios, es viernes y el cuerpo pues lo sabe, ¿verdad? Oiga, pues es un viernes ya 25 de septiembre del año 2026, con una temperatura aproximada para el día de hoy, la más alta sería de 66 grados, una mínima de 51, actualmente pues está a 62, se siente a 50, ¿verdad? Bueno, pues ahí estamos, ¿verdad? Aquí estamos transmitiendo desde las avenidas 27 y Forest Home, en esto que es la pachanga grande de las noches, mi racita. Bueno, pues bienvenidos, mande sus saluditos, mándenos sus mensajes a través de la aplicación de la radio de Milwaukee, con muchísimo gusto, pues le vamos a atender con saludos, complacencias de música para ustedes y por supuesto bastante información que traemos para todos ustedes. Así es que aquí arrancamos la pachanga grande de las noches con tu compa El Vaquerillo. Acompáñame desde aquí hasta las 10 de la noche porque yo vuelvo con más.

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Bueno, pues ahora nos vamos con los saludos especialmente para Fernando Arteaga, también para la familia Bustamantes, que nos escuchan por allá por Fondulac, para que, pues, nomás para que se dé un quemón, hasta dónde nos escuchan, Nosotros seguimos surcando los aires con buena señal radial para que usted disfrute bonito por aquí de la música y de sus complacencias. Al igual también vamos a mandar el saludazo hasta Waukesha, por acá por este otro lado, también para Isidro Cervantes, ¿verdad? Isidro Hierbas. Bueno, son cosas que pasan, ¿no? Y también, pues, para la familia López, ¿cómo no? Con mucho gusto. Para el compita, para Martincillo González y toda su familia, un saludazo hasta Guadalajara, Jalisco. Bueno, radican aquí, pero son, es de por allá, de el meritito Jalisco, el compita Martincillo González. Ahí está, nosotros continuamos con la buena programación de la Grande 104.7. Quédate con nosotros.

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fiestas y de buscar dónde ir a disfrutar este sabadito se trata, pues mire, le voy a recomendar que nos vayamos a pasar una noche de puro poder duranguense este sábado 26 de septiembre, o sea, mañana llegan por ahí los austeros de Durango, acompañados de Héctor y su grupo, Diego y su plebada, y banda El Caporal. Nos vemos exactamente ahí en El Caporal, en el 721 Sur César Chávez, aquí en Milwaukee, Wisconsin, para pasar una noche agradable y pues disfrutar de buena música y unos buenos tragos, ¿eh? Pues bueno, les recuerdo, llegan los austeros de Durango, llegan también por ahí acompañados por Héctor y su grupo, Diego y su plebada, y banda El Caporal. Allá nos vemos en el 721 Sur César Chávez, aquí en Milwaukee, en El Caporal. A disfrutar de una buena noche, mi racita.

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0: Este rolonón que se llama ¿Cambio de qué? Y le invitamos para que siga por aquí en sintonía de la grande 104.7, la más mexicana, y su compa el vaquerillo al aire en esto que es pues la pachanga grande de las noches, mi gente, disfrutando de un bonito viernes, fin de semana, y a disfrutar, mi racita, con esta buena música. Oiga, ¿quién se va a querer dormir, verdad? Bueno, pues siga con nosotros porque todavía continuamos hasta las 10 de la noche, como ya es costumbre. Soy tu compa el vaquerillo, es la grande 104.7 FM, la más mexicana. 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

Bueno, pues aquí seguimos saludándole. Este gracias a Dios es viernes, ya es fin de semana y el cuerpo lo sabe, como luego dicen, como dice la racita por ahí, ¿verdad? Bueno, pues saludándole desde aquí, desde las oficinas de la radio de Milwaukee, de Bustos Media, ubicados en la 27 y Forest Home, siempre tratando de llevarle lo mejor del entretenimiento, la buena música y la buena información, sobre todo la buena programación para todos ustedes, para toda nuestra racita que siempre nos hace el favor de sintonizarnos. Esta es la grande 104.7, la más mexicana, la primera de 5 estaciones de la radio de Milwaukee de Bustos Media, ya con poquito más de 2 décadas, poquito más de 20 años al aire, y ha conquistado muchísimos corazones por su música y por todo el cotorreo que esta brinda. Así es que ahí vamos, oiga. Mande sus saluditos, ya sabe usted, siempre estamos atentos y contentos de poderle servir. Mándenos sus mensajes a través de la aplicación de la radio de Milwaukee. Con mucho gusto les damos lectura y mandamos sus saludos al aire. Saludos a toda nuestra racita que nos sintoniza dentro y fuera de la ciudad, la gente que está manejando por aquí, por las grandes calles y avenidas de Milwaukee, pues ahí está el saludazo. La gente que nos sintoniza por ahí en los pueblos aledaños, en la rancherada, por ahí donde pues están por ahí cultivando o tienen también granjas de animalitos, como pues tienen reses, tienen aves. Bueno, gente que trabaja por ahí encargada de los ranchitos, pues también un saludazo, mi gente. Aquí nos vamos, llegan los dos carnales con esta rolita que se llama El Envidioso.

Brillo al aire, la estación de las grandes promociones. Esta es la pachanga grande de las noches. A continuación, los dos de Tamaulipas. Esta rolita que se llama El Chavalón. Súbale, súbale, que se escuche, mi gente. Saludos.

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7: ¿Qué puede hacer una persona para saber si un familiar fue detenido por las autoridades migratorias? 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
6: Un mensaje de esta emisora y de la

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1: Chavos, ¿les gustaría ser? Deja tu dueños. No. ¿Qué? Los reyes. No, ¿ala? Deja tu propietario. Los reyes de tu propio. Pues de tu propio reino.
2: Yo soy la reina
1: de
2: mi casa.
3: Espérame.
1: Y vivo pero sola. El día que no el día que no pagues, no. El gobierno te la quita, ¿no? Ay, ser la reina. Sí, la reina. ¿Dónde quedó Homeless la reina?
2: Pero todavía no ha pasado, entonces sigo siendo la reina. Gracias.
1: De nada. De nada. Pero hay un lugar donde no te van a correr. Este vato se declaró rey de su propio territorio.
3: No pague la luz ni nada.
1: Nada, nada.
3: Válgame Dios, ¿qué es eso?
1: ¿Dónde, cómo, por qué? Ahorita.

0: Déjense ustedes ser dueños de su propiedad. O sea, ser dueño está chido.
1: Aquí en Estados Unidos es una mentira.
0: Sí, ¿por la verdad?
1: Porque te mueres y todavía la debes, y debes los taxes, y debes esto, y debes la propiedad, que la ciudad, que... Un desmadre.
0: Si no pagas los impuestos, te la quitan
1: en el momento que falles un pago de $10.
0: Y se acabó el dueño. Se acabó. Pero, deja tú eso. Imagínate ser el rey. El dictador.
1: Ya estoy en mi casa.
2: Usted. Reina, yo doy las órdenes.
0: El mero
2: me
0: dueño.
2: A mí misma. ¡Mi misma! Lava la cocina y ahí estoy. ¡Mi misma! Ya no la laves más. Ahora vete al baño.
1: Eso.
2: Y ahí voy. Mi misma lava la ropa. Oh, ya no laves nada, mi misma. Ve a descansar. Yo soy mi reina.
1: ¡Qué bueno!
0: Pero el día que no pagues tu casa, te sacan de tu reino.
1: Ahí está tu reino.
2: La pagaré, chulos. Don't worry, be happy.
0: Este rey sí es un rey de veras, muchachos. De los pocos reyes. ¿Cómo se hizo rey? 20 años tiene el morro.
2: ¿Eh? Ah, pues nació de familia noble.
0: No, al contrario, Pau. No. Viene de una familia normal, no tiene sangre azul el vato. Nada de eso.
1: ¿De veras?
0: Lo que pasa de que hoy en día, ustedes saben, qué barro, la tecnología está con todo.
2: Yes.
0: Entonces este chavo empezó a buscar tierras disponibles para comprar. Dijo, a ver, vamos a ver, desde la adolescencia. Okay. Él se enteró que jugarle al Monopoly... Ya ves que
2: es importante.
0: Sí, claro, te enseña de que comprar que un hotelito, que una casita, que un no sé qué. Entonces dijo el vato, a ver, voy a ver un terrenito para comprar. Se fijó entre los países de Croacia y Serbia, porque estos dos países colindan y pasa un río por ahí.
1: ¿Ese país para dónde están?
0: ¿En Europa, feo?
2: En Europa del Este.
0: Croacia y Serbia.
2: ¿Este o este?
1: Ajá.
2: ¿Este
1: que están allá por Oxnard?
0: No, güey, bueno, casi, pero no. Y ustedes saben que lo que se usa para dividir a veces países o son montañas, o son a
1: línea
0: lo mejor... Líneas imaginarias, o ríos. Se utiliza mucho ríos.
1: Los ríos, sí.
0: Como por ejemplo aquí el río Bravo, ¿no? Aquí entre México y Estados Unidos. Pues allá hay un río, el cual se llama... Bueno, pasa un río entre los dos.
2: ¿Ah?
0: Pasa un río, ¿no? El río Danubio, ahí está.
1: El Danubio. El
0: río Danubio, correcto.
1: Ajá.
0: Entonces, cuando este vato estaba viendo el río Danubio... Se fijó un pedazo de tierra, poquito chiquito el pedacito.
1: ¿Cómo?
0: Chiquito,
1: ¿y no, tamaño?
0: ¿Cómo no te mueres?
2: ¿Chiquito? ¿Su chiquito?
0: El terrenito.
2: Ey.
0: El pedacito de tierra.
2: Bien chiquitito.
1: Así como. Entonces, así como de unas millas. Pa.
0: No. Medio kilómetro.
1: Ajijo.
0: Cuadrado.
2: Ok.
0: Medio kilómetro.

0: a trabajar su propia constitución. Sí. Empezó a trabajar sus propios mandatos y todo el y se autodeclaró rey y dueño de ese .5 de kilómetro cuadrado de terreno que nadie había reclamado.
1: Pero obviamente el gobierno, o sea, dijeron fuchi.
0: Hasta ahorita el gobierno no ha dicho nada, Pau.
2: No pueden decir, si no, está así. Si no es reclamado,
0: si no es de ellos.
2: Por un gobierno.
1: Es como ustedes. Hey. Ustedes se proclaman reyes en su casa.
2: No, no, pues
1: y
2: no.
1: Nadie. Nadie les manda. Cree. Pero nadie les dice nada.
2: Somos esclavos. Somos esclavos.
0: Sí, no, no. Yo la verdad sí soy un peón. Yo soy un peón, güey.
2: Soy un perro.
0: No, nada.

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1: Vamos con la trampa, chavos. Tenemos con nosotros a Diana. Le quiere poner la trampa a su vato. Porque dice que sospecha ahí de que el vato sale a caminar el perrito y que ha visto que se le acercan mujeres y todo el rollo. Oye, Dianita, pero es normal, o sea, si es un perro, y luego fíjate que es un perro grande, pastor alemán, es normal que la gente se le acerque. O sea, yo creo que él sale para pues el ejercicio del perrito y todo el rollo, ¿no crees?
2: Pues también eso, ¿verdad? Claro. Pero pues yo he visto que ahí la vecina le anda echando ojo.
1: ¿Qué quieres que le digamos o cómo le podemos poner la trampa?
2: Es que él quiere cruzar al perro para que haga negocio también, para que le diga que pues que ella tiene una perrita y para que hagan el negocio y...
1: Sí. Bueno, ok, mira, vamos a marcarle entonces el número que nos diste de tu vato. Pau, pues ya, ahora sí que...
3: La trampa, Pau.
1: Dile que tienes que una perrita y que también es de la misma marca, ¿no? De Pastor Alemán.
3: No es marca, güey.
4: Raza, idiota. Sí, bueno.
5: Hola, ¿se encuentra Isidro?
4: Sí.
5: Ay, qué gusto saludarlo. Es que mi amiga me pasó su teléfono. Mi amiga ya lo ha visto caminar y dice que usted tiene un pastor alemán muy bonito. Me costó un poquito de trabajo convencerla de que me pasara su teléfono, pero sí es usted, ¿verdad? El que tiene el pastor alemán.
4: Sí, sí tengo un pastor alemán.
5: Ay, me encanta. Es que sabe que yo tengo una pastora alemán y he soñado con cruzarla y quiero cruzarlo con su perrito. No sé si se pueda, me encantaría. A ver si nos podemos juntar usted y yo, pues como para ponernos de acuerdo, para que vea mi perrita, pues para que yo vea su perro.
4: Pues estaría bien. ¿Por dónde más o menos vive? Y yo voy.
5: ¡Ay, me encantaría! Yo creo que vivimos cerca porque yo siempre lo veo pasar con su perrito y pues yo creo que pues porque está cerca, ¿no? Pero además siempre lo veo solo con el perrito. ¿Usted estará soltero, casado o qué onda? ¿Nada más usted y su perrito? ¿O cómo lo puedo ayudar?
4: No, yo estoy soltero.
5: ¡Ay, me encanta! A lo mejor es una señal del destino. Usted soltero, yo soltera, usted con un pastor alemán, yo con un pastor alemán, los dos queriendo cruzarlos. ¡Ay, qué bonito! Me encanta.
4: ¿Usted de dónde es? Porque tiene muy bonita voz.
5: ¡Ay, pues yo soy de México! Pero, ¡ay, qué lindo! Me sonrojo, gracias. Usted también tiene una muy bonita voz.
4: ¿Y usted es soltera o casada para ir en la noche mejor a llevar al perro si usted es soltera?
5: ¡Ay, usted qué coqueto es! ¡Ay, pues no sé, qué lanzado! Bueno, tal vez sí sería bueno en la noche porque quiero conocerlo, quiero que me conozca. Y soy soltera, usted soltero. No, hombre, esto es una señal.
4: Sí, pues si quiere voy como a las 10, 11 y ya que usted esté lista para dormir.
5: Ay, es que de noche no me gusta. Es que me despierto muy temprano para trabajar, y además de noche está más peligroso, ¿no? ¿A poco no lo esperan en su casa? Mejor hay que vernos más tempranito.
4: Nadie más que el semental, pero pues vamos a ir juntos.
5: Ay, bueno, pero nos vemos mejor a las 5 de la tarde, así nuestros perritos se conocen, si tienen que hacer algo que lo hagan, y pues usted y yo nos conocemos y platicamos, ya sabe.
4: No, pues estaría muy bien, muy bien. Y llegó ahí como a las 5 de la tardecita y se pone lista.
2: ¿Para eso quieres al perro? ¿Para que salgas con las mujeres?
4: ¿Quién habla?
2: Pues yo, tu mujer.
1: Compadre, mira, lo que pasa, Isidro, que no te estamos llamando, no te está llamando ninguna vecina para parear el perro ni nada. Somos un show de radio, el bueno, la mala y el feo. En la otra línea está tu esposa que te quería poner esta llamada, que es la trampa. Ahí está, Diana, tu marido.
2: No, pues no sé. Hijo de putre. Por eso te sales todas las noches nada más para...
4: Ahora todavía está viejas. La neta, ¿sabes qué? Ya no estoy molestando, no estés la neta, tengo que seguir trabajando. Yo estoy trabajando aquí arriba de la escalera y tú estás con tus celos. Y la neta, eso no está bien para mí, ya estuvo.
2: Pero para estar hablando con la otra vieja sí tienes tiempo, ¿verdad, hijo de tu...
4: No, que tenga tiempo, pues simplemente está hablando de un Disney, quiere cruzar al perro y ya. Pero tú te enojas y estás con otra cosa, pues mejor ya.
2: ¿Con cuántas me has ponido el cuerno? Dime, a ver.
4: Ninguna. Yo nomás hablo con las mujeres porque quieren cruzar al perro. Y tú siempre estás diciendo que porque yo te voy a poner el cuerno con ellas. Yo nomás voy a cruzar al perro y ya. Para eso lo tengo, para el dinero y para la cruza.
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0: Pregunta, ¿qué te ha servido a ti como chick magnet? Se le llama chick magnet a estas objetos, cosas, artículos.
1: Te hacen ligar mi vida.
0: Animalitos, que abren la plática con una dama. O sea que es más fácil acercarte a ellas o que ellas mismas se acerquen de plano. 1-855-370-3100. Mira, tenemos a Eric con nosotros. Hola, Eri.
2: Pues a mi hermana.
1: Total. ¿Eh? ¿Es más chiquita que tú?
0: Tu hermana.
2: Sí, digamos como ella, yo. Ella es como 2 años menor que yo.
0: Ok. ¿Y cómo la usas de chick magnet a ella? ¿Cómo?
3: ¿Qué?
2: So, ella obviamente platica con ellas y se hacen amigas primero, ya pues ella ya me pasa la información, ¿no? Ella
3: ¡ay,
2: va
3: a... gracias!
1: Es una investigadora.
2: En directo.
1: Yo creo que cuando un hermano mayor tiene una hermana menor, pero que sea chiquita, o sea, mientras más chiquita, mejor.
3: Ajá. Dijo
1: pero,
3: la
1: pero que la niña, que él juegue con ella y ay, mi hermanita y todo.
0: Se proyectan.
1: La mujer dice, ay, qué lindo.
3: Va a ser buen padre.
1: Ey, qué bonito.
3: No saben qué es truco. Ñaca,
1: ay,
3: ñaca.
1: Que le cae gorda.
0: Oye, Ari, ¿y tú la has mandado o ella de repente te dice, ah, esta me gusta para ti, carnal, y va y platica? O tú la mandas, tú le dices, mira, ya la güerita que estás en.
3: Presenta a tu amiga.
2: Las dos cosas.
0: Las dos.
2: Las dos cosas. Ay, es como te digo, ella le gusta conversar mucho, ella es bien platicadora, mi hermana, es como todo se da.
0: Oye, y dime por favor que le das
1: su tajada,
0: sus billetillos, su propina, ahí te va a cargar tus 20 bolas.
2: Yo la llevo a comer, a veces le doy su para sus uñas, pero...
1: Sí. Depende del día, a ver qué.
3: Hey, depende de la morra
1: que
3: caiga.
1: El bistec.
0: Sí. A ver, no.
3: Está chido, güey. Imagínate llevar a tu carnalita. Dile a tu amiga que quiero con ella.
1: No, es que la hermana.

0: a ti como Chick Magnet. 1-855-370-3100. Mira, tenemos a Gustavo con nosotros. ¡Hola, Tavo!
1: A ver, chavos, ahí les va. $3,000 en la bolsa.
0: ¿Cuánto?
1: Tres mil. Puro de a cien,
0: 3,000 bolas.
2: Oye, pero la chava, ¿cómo va a saber que traes el dinero? O sea, ¿lo andas enseñando?
1: Está en el restaurante de McDonald's, así. Hay una chava que me gusta con la paca.
0: Híjole, ¿cómo no agarras el dinero y te compras un teléfono nuevo, güey? Porque se corta todo.
3: No, para hablar con las morras, güey.
0: Ok, entonces está en el McDonald's, lo que entendí. Saca la paca de feria y la barajea ahí enfrente de las morras.
2: Oye, y revuelve las cartas así con los billetes de 100.
3: Dale, pero eso sí la trae a todas las morras, no creo.
0: El 300% son interesadas, feyo.
2: Sí, a mí me llama más la atención un perro. O sea, genuinamente una mascota, para mí, o sea, yo voy hacia la mascota porque me gustan las mascotas. O sea, yo veo un perrito y lo quiero ir a acariciar.
0: O sea, ahora, ¿te acercarías?
2: O sea, pero no por la persona, o sea, yo genuinamente, si el perro
0: y todo, ¿eh?
2: Te acercas, perro, y es algo fácil. Y también para un hombre acercarse con
3: ya
2: una
3: la puerta
2: mujer.
3: Se abrió, ¿no?
2: Claro.
3: Está machín, güey.
0: A ver, mira, tenemos a Vicente con nosotros.
4: Pues mira, sin duda, los morritos.
2: Claro.
3: ¿Cómo?
2: Oye, pero
0: el
2: morritos,
0: sobrino, el
3: bebé.
2: El pelón ahorita decía tu hijo. A mí el hijo como que luego cuando ya sabes que es bebé y dices que es hijo, no. Pero a lo mejor un sobrino.
0: El ahijado.
2: Eso.
4: Sí, llévate a los morritos a la tienda, a la Walmart, a cualquier tienda y pega porque pega.
0: Fíjate, ya está para todas las viejas celosas. Porque mi vieja, ¿a dónde vas? Voy a la tienda. Llévate dos chamacos de los cinco que teníamos. Ahora, llévate dos.
2: Sí.
0: O sea, me mandaba siempre con candado, pero abren las posibilidades y peor si son bebés. Sí. Y peor si están gorditos.
3: Oh,
0: sí. Y luego, aunque eran mis hijas, yo decía, no, son mis sobrinas.
3: Ay,
2: se las estoy cuidando.
0: Caló.
2: Ay, caló.
0: Cáguenle a YouTube, arroba bueno para feo. Dice EE 1956, los tatuajes son motivo de conversación.

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17: ¿Cómo se llama? ¿De qué se trata? ¿Cómo la podemos dominar? Tenemos a psicóloga...

0: A veces algo no te gusta y no hayas cómo decirle a esa persona.
1: Ajá.
0: Sin que se ofenda, sin que se enoje. Hay una habilidad, sí, muchachos, que nos, ¿cuál?, va a ayudar para ser mejores personas, para tener buenos amigos, para tener también, pues, buenas relaciones con la familia y todo el rollo.
2: Sí. Mm.
0: Dicen que esta habilidad no todo mundo te la maneja.
1: Mm.
0: Y lamentablemente esto, pues, afecta, ¿no? Te afecta en tu entorno. Te afecta, puede, te puede afectar con tu familia, de que te dejen de hablar.
2: Sí, es, será, que, ah, no, es que igual yo, con las formas. Las, sí, formas, ándale, son súper importantes.
1: ¿Es eso?
2: Sí, que si yo te digo, o sea, como te hablan y como te tratan, es como hacen que tú hagas.
1: ¡Ey, tráeme la lavadora! Pero si la pides, ¿me podrías traer la lavadora?
2: Mi, please, papacito precioso, ¿me puedes, me, ayudar, mi,
1: no,
2: amor?
1: No puedo, me duele la cintura. Echa mentiras. Sí, sí. Hay que, al mentiroso hay que darle mentira también. Chiquillo, me la traen, ¿no? Y me duele la cadera.
0: Mira, ¿cuál es esa habilidad? Vamos a recibir con nosotros a psicóloga Sandy.
1: ¡Candela, Sandy!
0: ¡Sandy! ¡Sandy! ¿Cómo estás?
3: Hola, good morning. ¿Cómo están, familia? ¿Cómo les va?
0: Bueno, bien, mira, Sandy, listos para tener esta llave del éxito que es bien importante, Sandy. La asertividad, ¿qué es eso? ¿Cómo la podemos implementar, aprender o qué onda?
3: Bueno,
0: a ver,
3: primero déjame definirla según el libro de la APA o, ajá, el diccionario americano de psicología y psiquiatría. Dice que la asertividad, mm, es la capacidad o el arte de saber lo que quiero y necesito sin lastimar a nadie. Me sentí armando hoyos, pero exacto, es así. Es así.
0: Okay.
3: La capacidad o el arte de no lastimar a nadie y decir lo que realmente necesito y quiero. Es exactamente así.
0: Muy bien. Okay.
2: Oye, Sandy, mm, pero hay veces que hay personas que se ofenden de todo.
3: Bueno, a ver, ahí tú tienes la opción, mi Pau, porque si tú le hablas bien y ya se ofendió, pues ese ya es su tema. Pero, por ejemplo, yo escuchaba, okay, que esto decía, okay, no, a ver, oye, quería pedirte un favor, la verdad es que la ropa sucia está muy pesada, ¿crees que me puedas apoyar en bajarla? Es lo mismo,
2: yes,
3: nada más que la forma es lo que cambia, ¿sí? Por ejemplo, señora, nunca le diga, tenemos que hablar. ¿No?
0: Uy, qué miedo.
3: Oh,
0: no, escuchamos,
2: si lo quiere estresar, sí, dígaselo.
1: Raúl, ya quiero hablar contigo.
3: Exactamente.
0: Qué,
3: exacto,
0: horrible. No.
1: Ya asustaste.
3: En cambio, le dices, oye, ¿no? ¿Un cafecito o qué? Sí, ya está en el cafecito. Oye, ay, ¿cuál te gusta? No, pues que latte de vainilla, suponte, ¿no?
0: Ok, ok.
3: Ya están ahí tomándose el latecito de vainilla y no queriendo, no queriendo. Le digo, ¿sabes algo? Me encanta salir contigo, disfruto con estos dates. Fíjate que por eso mismo me preocupa nuestra relación y quiero mantenerla arriba. Como el día que no nos pudimos comunicar porque tú desafortunadamente me gritaste, me gustó, pero no pasa nada. Yo sé que andabas de malas y lo único que quería que supieras es que no me gustó. Pero estamos muy bien ahora.
2: Ay, qué
3: bonito.
2: Vamos a tomarnos un café porque quiero hablar contigo. Y, pero se lo dices a las 5 de la mañana para que el café sea a las 8 de la noche.
3: No,
4: you're evil. You're a demon.
3: Lo que puedo decir, Pao, es bien importante. Ya se lo dijiste, ya se lo dijiste. No le estés dando vuelta y vuelta. Porque, por ejemplo, tipo, feo, pues ya está a ver a esa vieja. Yo te viste, o yo te vi que la estabas viendo. Y te dije, ¿sabes qué? La neta, sí, sorry. La regué, me equivoqué. Perdóname. Sí, pero ¿qué vas a hacer para...? Ya, pues, okay, no lo voy a volver a hacer. No, a ver, pero ¿cómo me promete? Me lo viene. Ay, ya, señora, sí, siéntese, ya.
0: Ya, ya, por ya, favor.
3: Ya. Ahí ya cerró automáticamente la comunicación. Estoy como Sandy Caldera en todas las redes sociales, Sandy Caldera. Estoy también en el 619-451-7037. 619-451-7037. Y obviamente estoy, escúcheme bien, ¿eh? En el mejor programa del universo, señores.
2: Yes.
3: El bueno, la mala y el feo. Otro show.
0: Gracias, Sandy. Te queremos. Gracias.

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0: señora, la ¿yo? Neta. Ah, esta señora cumplió 105 años de edad.
1: Pero no es señora, es una anciana.
0: ¿Qué ella hace? Es la hija 105. De Don Tela.
1: ¿Qué hace
0: la menor?
1: Viejita? Por eso no tuve hijos, para no tenerlas tan viejas.
0: ¿Y qué creen? Que esta mujer dice que se siente más feliz que nunca.
2: Wow.
0: Es una mujer que camina, está activa,
2: está cerca de la muerte,
0: lúcida, independiente. Y ella es muy activa en su comunidad. Y dijo,
2: estoy feliz, voy a conocer a Dios pronto.
0: Cállate, que usted es el más cercano después de Don Tela.
2: Cuidadito.
0: Así que bájele. Oigan, y la gente le dice, oye, ¿cómo le haces para estar tan joven, tan fuerte, tan exitoso, tan todo? Y dice, tengo 5 cosas para hacer súper longeva.
3: No, pero no dijo así, dijo,
4: tengo 5 cosas para ser tan longeva.
0: Ya los quiero ver llegando a la mitad de su edad.
2: ¿Sí entiende la viejita?
0: Van a quedar muchos.
3: Sí escuchó. O le tiene, que decir así.
0: Un tórax,
1: ¿cómo le hizo?
0: Usted.
1: Señora, ¿cómo está?
0: Esta señora dio estos 5 puntos. Anótenlo ustedes porque ninguno hacen, ¿eh?
3: A ver, venga,
0: van a acabar bien decrépitos. Punto número 5. Pam, perren, pam, pam. La genética. Contar con buenos genes, eso hace que
3: es bien
0: tú
3: importante.
0: Estés ganador, porque heredas.
3: Creo.
0: No heredas enfermedades, tienes buenos huesos, buena salud, buen músculo, el buen cuerpo se hereda.
2: ¿Huesos?
0: El cerebro se hereda.
2: Ay, ahí fallé.
0: Yo sé, aquí hay fallas de algunas cosas.
2: No eres.
3: Creo que el más longevo de mi familia que yo conozco, mi abuelito paterno, 85 años vivió.
2: ¿Tan poquito? Bien.
3: Con diabetes, pero vivió.
2: ¿Neta? ¿Que entero o se fue sin patas?
1: Y a ti que te dio diabetes a los 5, ¿cuántos vas a vivir?
3: Sabes.
0: Y sigue comiendo helado.
2: Diabetes infantil.
0: Y azúcar.
2: Qué desgraciado.
0: Ahora les voy a decir el number 4. Que aquí falta este. La moderación. Comer con moderación.
3: Why,
0: no. Hacer las cosas con moderación. No todo al extremo. No que si te vas a comer una tortilla, te comas 45 tortillas, 45 panes.
2: ¿Estás oyendo, Cookie
0: Monster? 45,000 cosas. Pero tienes que vivir en medida.
3: ¿Pero cuánto ya es tu mosh? A ver, hablando de tortillas.
0: Depende de tu edad, tu peso, si eres hombre o mujer, las calorías que tienes que consumir al día.
2: El pelón con la edad y el peso.
3: Digamos
2: y el diabetes.
0: Un chip
2: en el chilaquil nomás.
3: Digamos que soy hombre de 47, pero me siento diferente.
2: Sí, se siente mujer.
0: Tú mejor siéntate con un psicólogo para que te
1: ayude. Claro, ya sal del clóset, manito, qué bárbaro.
3: Oigan, yo nomás digo, pues.
0: Number 3. Que aquí tampoco lo hacen.
1: Pues.
0: Mantenerse activos físicamente.
3: O sea,
0: crear un hábito de hacer ejercicio 3 veces por semana mínimo, irse a caminar, a correr, saltar, hacer algo, aunque sea pasear al perro, por amor de Jesús, pero muevan ese cuerpo. Aquí, ¿quién mueve el cuerpo?
3: Todos.
0: ¿Quién es?
3: Yo.
0: ¿En qué lo mueves?
3: Yo lo muevo.
0: ¿Para comer?
3: Yo lo muevo del
2: mueve la quijada.
3: De la sala a la cocina.
0: Al baño.
3: Y luego al baño, sí, porque se me va
0: la mano. Miren, llevo 3 y de los 3 no lleva ninguno. Voy por el 2.
2: A ver.
0: Paz. Buena alimentación.
2: No, tampoco.
0: Sentarse a comer bien, comer rico, comer balanceado, comer frutas y verduras, no comer tantos carbohidratos, no comer que el pancito dulce, que el helado, que la pizza, que los puros hot cakes acá.
3: ¿Entonces para qué quiero vivir 105 años si no puedo comer todo nada de eso?
0: No, pero pues para cómo vas a vivir hasta los 50.
1: Moderación, dijo, moderación.
0: Moderation. Aquí no hay buena alimentación, así que... 4 de 4 y vamos a ver si el primero lo tienen.
3: Fe.
0: La espiritualidad.
2: ¿Eh?
0: Darle bendición a Jesucristo nuestro Señor todos los días.

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0: está difícil.
1: A ver, chavos, en la pregunta difícil,
2: ¿cuál es?
1: ¿Está bien seguirse llevando, hablando con la familia de tu ex, con el excuñado, la ex-suegra, la excuñada, los niños? A veces se involucran niños también y pues...
3: Claro.
4: Tío, ¿qué pasó, tío? Te quiero mucho. Ay, sí, mijo, yo sé.
2: Es que sí crees lazos y todo, pero luego digo, si hay una nueva pareja, una nueva relación... Y todavía,
1: ¿por parte
2: y llevarte con uno y con otro, pues de quien sea tú o tu pareja. O sea, de repente a lo mejor, no sé, ya, o sea, cortar no necesita significar que eres grosero.
3: No.
2: O sea, puedes saludarlo de vez en cuando, pero ya no es la misma relación.
3: ¿Sabes qué han hecho Margarita, su mamá y su hermana? Han ido a la casa a llevarle regalos a Chris de navideños, a mis nietos.
2: Sí.
3: ¿Qué, porque
1: a los tus nietos?
3: Sí.
1: O sea, pero ¿cómo?
3: Los han visto, los han invitado a fiestecita, los quieren mucho, ¿no?
1: Ajá.
3: Son a toda madre.
1: Pero es que ustedes son una familia muy moderna, Feo.
3: No, amigo.
1: Tú eres gringa, güey.
3: No.
1: ¿Te gusta Tina Turner?
3: What love?
1: Get to do. Tú eres muy americano.
3: ¿Para qué cortar lazos?
1: Pero eso no va con nosotros.
2: No
3: hicieron nada.
2: Entiendo, pero eso es esporádico. No es cada fin de semana se juntan, se van a la carnita asada, se van a.
3: ¿Qué va a haber una fiesta? Sí, vamos.
2: De vez en cuando.
5: Aparte, eres un interesado.
4: Cállese.
5: Compraron con una moto.
1: Sí, los cuernos. No más.
3: Y luego Margarita gana un friego de lana. Y luego.
1: Hoy no más.
3: Maggie tiene como tres casas en Montebello pagadas.
1: ¿Quién es Maggie, güey?
3: La mamá de Margarita.
1: Ah.
3: Maggie.
1: ¿Y vive todavía la señora?
3: Sí.
1: No manches.
3: Pero ya está bien viejita.
1: Sí, cómo no.
3: Y tiene tres casas. Bueno, un duplex y tres casas pagadas. Una en el Cerrino y otra en Montebello.
1: ¡Órale!
3: ¡Tete un chorro de feria!
2: Bueno, o sea, de vez en cuando...
3: Nomás tiene
2: cada cumpleaños, en Navidad...
3: ¡Que me deje algo!
2: Ok, pero hay personas que sí se llevan como si fueran mejores amigos.
3: Diario.
1: Yo digo que ni cumpleaños ni Navidad, Pau.
2: O sea, ya nunca.
1: Corte tajo, vaya Dios.
2: Pues te pueden mandar un mensajito.
1: Es tu ex, ya estuvo.
3: A ver, mira,
1: tenemos a Malena con nosotros. ¡Hola, Malena! ¿Qué pedo?
3: ¿Verdad, Manuela?
6: Yo llevo 17 años con mi pareja actual y con los de mi ex todavía hablo con ellos, me mandan mensaje en Facebook, me llaman por teléfono, todo.
1: ¿Por qué? Pregunta, ¿por qué te dejaste de tu ex? ¿Por qué se acabó esa relación?
6: Bueno, porque él era divorciado y se volvió a meter con su
1: con la ex.
2: ¿Cómo te diste cuenta, Maniwis? ¿Lo cacheteaste?
6: Sí. Me encontré en el hotel, de hecho.
1: ¡No!
3: ¡Ay!
1: ¡Ay, amá! Ok, entonces, ¿no acabaron de la mejor manera o sí?
6: Pues al principio no, pero pues ya después él me pidió perdón y me dijo que lo sentía mucho, que...
1: Ok.
6: You know, ya saben todos.
2: Sí, la misma historia.
6: Se dan cuenta que cometieron un error.
2: Ajá, ya que lo hicieron.
3: Tranquilo, son humanos.
2: Pero, o sea, la familia era buena onda y todo, o sea, pero no es de que hablas diario con ellos, ¿o sí?
6: Ellos son de Zacatecas, la familia de los hermanos son súper, de hecho, se molestaron mucho porque, pues, él hizo lo que hizo.
1: Oye, Malena, y pregunta, ahora con tu, cuando te hablas con esa familia, o vas a reuniones también, o nada más se hablan de, hola, ¿cómo estás? Y todo eso.
6: Antes sí me invitaban que a comidas o así a reuniones y sí iba porque vivía en el mismo estado de Nevada, pero después me moví a otro estado y ahorita pues ya estoy en Texas, entonces
3: ahora,
6: ya es muy difícil reunirme.
3: Malena, sí. Malena, ¿llevabas a tu actual pareja a las fiestas?
6: No.
3: Yo la llevaba.
1: No, también, mira, y la distancia ya va a ir alejando todo.
2: ¿Por qué no llevar a tu nueva pareja con las personas anteriores si ya es tu nueva pareja?
6: La verdad nunca lo invité, nada más iba yo hasta la maleza. Ahorita vengo, voy a la me invitaron
1: ahora.
3: Ahora
1: sí está de locos, por ejemplo, Pau, supongamos tú comienzas una relación y luego de repente el vato, oye, tengo una fiesta el fin, vamos, ¿y de qué es? De la sobrina de mi ex.
3: Está bien.
1: Y quiero que vayas.
2: Pero se me haría más raro que él me dijera, me voy a una fiesta de la sobrina de mi ex, a que me diga, vamos a la fiesta de la sobrina de mi ex. Eso ya, o sea, diría, está raro de las dos formas, pero me sentiría un poco más relajada si me incluye
1: si te invita.
2: Sí, mira, hay personas que ejemplo, que buscan a mi mamá, ¿no? y le hablan, ay, que mi señora, ¿cómo está? Y todo. Y yo a veces le digo, mamá, ya ni les contestes.
1: ¿Pero qué tipo de personas?
2: O sea, una ex, ejemplo, ¿no? Ah. Busca a mamá. Ay, señora, ¿cómo está? Y que los gay, la, ay, lo extraño, que cuando le llevo a comer y que cuando nos vemos para esto y el otro. Ya, mamá, ya ni les contestes.
1: ¿Pero porque se la lleva bien con él o porque quieren ver a ver si hay chance otra vez de...?
2: Es que...
3: Pues sí.
1: ¿Qué será? Sabe.
2: Porque mi mamá es muy agradable.

0: seguirse hablando, llevándose con la familia de tu ex? ¿Tú qué piensas? 1-855-370-3100. Ahora tenemos a Irma con nosotros. Hola, Irma.
1: La cosa, la vida es bonita, güey.
2: No, sí, ya tengo mucho tiempo sin mi marido, ex marido. Okay. Y no por nada, me llevo muy, muy bien con mi ex suegra. Inclusive yo todavía le digo suegra. A mis cuñadas. Sí, a mis cuñados, mis cuñadas, sobrinas, sobrinos. Inclusive hace que 3 semanas me invitaron a un baby shower. Y sí, y claro, mis hijos y yo vamos, o sea, es todo igual. Ellos no tienen la culpa del problema que
1: claro tuve con mi marido. ¿Asiste tu ex ahí a la reunión?
2: No, ¿no? Prefieren invitarme a mí.
1: ¿Qué pedo,
0: Es que no pueden tener a los dos. Eso está mal.
3: Bueno, está difícil. Irmita.
1: Pero la misma familia no invita al vato.
0: Y también
1: no,
0: te voy a decir algo.
3: Fuchi.
0: Irma, yo creo que todavía no rehaces tu vida. O sea, no tienes pareja nueva, ¿verdad, Irma?
2: No. Bueno, tenía, pero ya no estoy con él. Pero ahorita estoy sola. Y con mis hijos, lógicamente.
3: Oye, qué bueno. Más vale sola que mal acompañada.
0: Y cuando estabas con esta pareja que acabas de terminar, ¿lo llevabas también a las reuniones con la familia de tu ex?
2: No.
0: Ahí está.
2: Perdón, I'm sorry. Cuando tenía mi ex pareja, sí, sí lo llevaba.
0: O sea, no, espérame. Pero,
3: oye, Irmita.
0: Con la que estaba rehaciendo otra vez tu vida, con tu nueva pareja. El novio.
2: Sí, ajá.
0: ¿Sí lo llevabas?
2: Sí, señor, sí lo llevaba.
3: Oye, y esta nueva pareja no te decía, oye, ya sabes qué, pues ya estás iniciando una nueva relación, ya corta de tajo.
0: Está raro.
3: Mejor convive con mi familia.
2: Ajá.
3: ¿No?
2: No, sí. No te entendí, ¿cómo dices?
3: Sí, o sea, tu nueva pareja no te decía, oye, ya, el pasado pisado, enfócate en nosotros, en nuestra familia, en mi familia, en tu familia.
2: No. Porque no por nada nos llevamos tan bien, son muy buena gente todos ellos. En México, la verdad, no tengo a nadie, nada más una prima hermana que vive en Durango. Y siempre que vamos a México, mi expareja es de León, Guanajuato. Y vamos para allá seguido, mi hija y yo, la más chica, pues, vamos para allá y nos reciben, lógicamente, pues, como familia todavía. Y me dicen cuñada, me dicen tía. Nos llevamos muy bien, o sea,
0: Pero sí está raro, seguir fomentando eso todavía.
1: Es que a ti se te hace raro, porque tú eres bien cerrado de mente, güey.
0: No más.
3: Es que o sea, imagínate que tú eres mi pareja, ¿no? Y de repente digo, ay, vamos a una reunión. Y voy y te me dicen, ay, cuñada, hermana, todos. Sí. Y tú eres nuevo, no importa, no dices nada, qué raro. ¿No?
1: La que te está comiendo soy yo, ¿no?
3: A la que tus sueños, tus sueños.
1: ¿Para qué me agregas de pareja?
0: Tenemos a Pati. Hola, Pati.
1: ¿Cómo que te la voy a perdonar?
4: Hola, buenos días.
0: Buenos días. Oye, Pati, ¿está bien hablarse, llevarse todavía con la pareja de tu ex, Pati?
4: Sí, yo sí, la verdad. De hecho, es con mi ex cuñado y tu esposa.
3: Sí.
4: Es parte de mi grupo de amigos de hace muchos años. Y ahorita yo tengo pareja. Y sí se le hizo raro cuando él es tío de mis hijos, es mi, no nos decimos cuñados, pero pues él sabe que es su hermano de mi ex.
3: ¿Y el vato? ¿Qué te dijo?
1: ¿El qué dice el vato? ¿Tu ex?
4: No, pues sí se le hizo, ¿mi ex?
3: No, el actual.
4: Sí se le hizo raro, así como que, oye, pero, ¿cómo? Porque yo, ay, chavita. Pero es
3: cuñado,
4: o sea, es raro, me dice.
3: Sí.
1: Está chido.
4: Vamos de vacaciones, hacemos camping. Y sí, ahí andamos, pues.
1: Güey, está chido.
3: Está raro.
1: Y anda la pareja y el ex, y ahí, ay, give me five, pásame una helada, loco, una chele.
3: Oye, Pati, ¿no pasa de repente que tu pareja actual, o sea, el anterior le dice, sí, qué bueno que dejó a mi hermano?
4: Te voy a decir la verdad, cuando yo me separé hace muchísimos años, el día que yo me separé, él me dijo, en ese tiempo me decía, cuñada.
3: Sí.
4: Ya te habías tardado, cuñada, me dijo.
0: Te habías tardado.
3: Sí, ahí en la torre.
0: Sí, no, pues es que ya también uno sabe.

0: llevándose con la familia de tu ex? ¿Tú qué piensas? 1-855-370-3100. Ahora ya tenemos a Iván con nosotros. Ese es mi Iván.
1: ¿Cómo lo aguanta? Le dicen a la chay.
0: Saludos. Compadre, ¿está bien llevarse todavía con la familia del ex? ¿Tú cómo la ves?
2: Sí, ¿por qué no? Pues mientras sea peor el bien de los hijos. Yo tengo dos niñas con mi ex. Uh-huh. Y hasta el esposo de ella lo pedía a trabajar conmigo. Es mi chalán.
3: Ay, cállate. ¿Es tu chalán?
2: ¿Qué? Sí.
3: ¿Qué estoy, güey? Oye, y de no, repente no se juntan y dicen así como, ay, ¿cómo la soportas? Yo por eso la dejé.
2: No, ¿ah? No, que a veces hay reuniones y estamos ahí todos y no hay problema.
3: Iván, esto es muy moderno.
0: El Iván, como es el jefe, aprovecha para darle sus machones. Apúrale, güey. Ándale.
1: O le digo a la chimuela.
0: Simón, y me saludas a aquella, ¿eh? Órale. Eres bien gacho.

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0: cerca.
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1: a la penal.
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5: La tecnología está a todo lo que da.
6: Machín.
5: ¿Qué dijo el señor Dios de la tecnología? Elon Musk. ¿En qué futuro nos va a superar la robótica, los androides, la tecnología? ¿Qué va a pasar en un futuro? Dijo que corto. En arroba mono mala feo, vamos a subir el video de Elon Musk para que watchen y aquí en el radio para que oye, escuchen. Feo. Lo que dijo, me da miedo a mí.
7: No, no, está impresionante el video.
5: Carros voladores, sí. Freeways, no sé para qué los usan.
7: ¿Y
5: los
7: sabes qué, si no van a necesitar? Divide según el planeta. Dice, así va a ser la Tierra, espérame, así va a ser Marte, así va a ser
6: ayer,
7: Júpiter.
6: ¿Cómo divide el ayer planeta? Me aventé una película que se llama Inteligencia Artificial God, algo así, el dios de la inteligencia artificial.
5: ¿Qué?
6: Lo invitaron
5: ¿dónde
6: a,
5: está?
6: Lo invitaron a Elon Musk.
5: Sí, hey, God.
6: No llegó. No llegó, invitaron a Mark Zuckerberg, que estaba muy ocupado, pero quien sí llegó fue el CEO de la compañía esta donde está ChatGPT y otras inteligencias artificiales.
7: Sí.
6: Y la película se trataba más que nada de inteligencia artificial.
5: O sea, futurística.
6: ¿Qué es esto? La pregunta número uno que era como un documental. La pregunta número uno que le hacían a todos los expertos, le decían, ¿qué es la IA? ¿Qué es la inteligencia artificial? No la podían contestar, güey. Decían, mira, es algo que, híjole, ¿cómo te lo podrías? No sabían qué rollo. Y dicen,
5: es el reemplazo del humano.
6: Le voy a ahorrar 2 horas de película. En otras palabras, hay gente que está obviamente asustada por lo que puede pasar con la IA, como en las películas que nos pueden matar.
5: Claro.
6: Y hay gente que lo ve como ahora el video, cáiganle, arroba bueno, mala feo, un mundo futurista. Lo que sí es verdad, que es una herramienta que ya está aquí, que no va a parar. Y que es necesaria para lo que se viene con la humanidad.
7: Pero Elon Musk también está diciendo ahorita de que ahorita la inteligencia artificial, los drones van a crear más drones y más tecnología y más cosas. Y también hay películas que han mostrado de que cuando el dron se apodera o cuando los robots se apoderan del mundo, nosotros perdemos control y nos volvemos esclavos porque son más fuertes, más inteligentes.
5: No, espérate, ahorita que estás hablando de drones.
7: Todo.
5: Estás hablando de drones. Ya no usan soldados tan en sí, así como seres humanos.
7: Sí.
5: Acaba de Ucrania acaba de mandar 1,000 drones a Rusia.
7: Sí.
5: Y fue atacado Rusia por esos drones. Varios cientos impactaron la ciudad de Rusia.
7: Sí.
5: En la capital. Y sin nadie que los controle así uno por uno.
7: Así es.
5: Una persona está controlando
7: y
5: los 1,000 drones.
7: Y pueden lastimar más, destruir más. Sí. Entonces sí tienen más fuerza. Entonces sí da miedo. O sea, aunque la tecnología avance.
5: Aquí
7: sí,
5: tenemos lo que dijo Elon Musk en un futuro cortito.
6: El dinero dice que va a ser irrelevante en unos 10 años, más o menos.
5: Sí, ya no
6: va a
8: ser. Money won't matter in 2036.
9: I'm not sure that the people who bought your shares think that money won't matter in 2036.
8: Well, what do you want money for? You want money for goods and services, right? You want money for, obviously, food, housing, transport, entertainment. Well, if that is so abundant that there's more, that the robots and AI are providing more goods and services than any human could possibly consume, what do you need money for?
6: Dice que el dinero ya no va a existir, que ¿para qué utilizamos el dinero? Para bienes y servicios.
7: Sí.
6: Goods and services, dice.
5: Entonces, ¿qué
6: va
5: a hacer?
6: Y si en un futuro...
7: Ya ni siquiera vamos a trabajar.
6: Los bienes y servicios te los va a dar los robots y todo eso. ¿Para qué quieres dinero?
7: Sí, que nada más. ¿Vieron la película
5: de Wall-E? Entonces, ¿qué vamos a hacer? ¿Qué vamos a hacer de...?
7: ¿Viste la película de Wall-E, feo?
5: No.
7: Es una película de Disney donde es un robotito que está en la Tierra, donde en la Tierra ya no hay agua, ya no hay nada.
5: Entonces, ¿cómo vivimos?
7: Ellos vivían en el espacio exterior y nada más estaban sentados viendo la tele y comiendo.
5: ¿Qué?
7: Porque no tenían ni
5: ¿así
7: qué
5: vamos
7: trabajar,
5: a estar en un futuro?
7: Bueno, eso es Wall-E.
5: Así está el pedón ahorita con tanta serie que mira. Nomás aquí viene a cotorrear.
7: No, Teto, pero es una realidad.
5: ¿No,
7: o sea, dicen que no va a haber trabajos, que ya no vas a necesitar estudiar, que ya no van a existir celulares. Acabo de ver ahorita los nuevos carros, donde vuelan, o sea, ya va todo a avanzar tanto que...
5: Entonces,
7: ¿para qué vamos a estar aquí?
5: No entiendo, ¿para qué? ¿Cuál va a ser el propósito del ser humano en la Tierra?
7: Así es.
5: ¿Estar descansando de qué?
7: Mira, necesitamos estar
5: de por
7: activos.
5: Sí no hago nada y ahora...
6: Si los gobiernos no se ponen de acuerdo y comienzan una guerra, esto puede ser también catastrófico, señores. Pero si nos unimos y nos ponemos de todo de acuerdo, para salir adelante se puede ver una ciudad o un mundo como lo que estábamos ahorita en arroba bueno mala feo viendo, una ciudad futurista, todo mundo muy feliz, se pueden hasta acabar las enfermedades en un futuro.
5: En 10 años.
6: Gracias a la inteligencia artificial.
5: Yo lo que estoy esperando es lo que siempre voy a esperar. Ajá. Que ya salga. Mi muñeca que practique conmigo, es bien buenota. Voy a una exhibición de muñecas a Las Vegas pronto. Masitas, ahí están.
6: No más. Ahí está.

0: 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Feliz sabadito, amanecimos hoy con una temperatura bien bajita, como cerca de los, ¿qué sería? 53 grados, pero ya se empezó a calentar el ambiente, ya empezamos a decirle adiós al verano y darle la bienvenida al otoño. Señor, ¿cómo estamos? Muy buenos días, señor Arturo.
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1: Bueno, pues muchísimas gracias, mi estimado Arturo. Ya estamos terminando este programa, pero la próxima semana regresamos con más información y más sorpresas, porque también hay que hablar un poquito del espacio y hay personas que están buscando específicamente vehículos de 3 líneas de asiento. 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
1: Muy bien, gracias. 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Y feliz sábado, por favor, disfrute todavía lo que queda, un poquito de sol y de buena temperatura.
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0: Feliz sábado a toda la raza que sintoniza La Grande, la más mexicana, donde está planificando ir el día de hoy a divertirse. Y bueno, aquí de nuevo tenemos la emoción de que hay una gran invitación para que usted a partir de las 7 de la noche se vaya a reír, pero a carcajadas tremendas. Y el día de hoy vamos a darle de nuevo la bienvenida a Bárbara Torres, que trae la gran promoción de un super show sensacional. La culpa es de las mendigas hormonas. ¿Cómo estamos?
1: Muy bien, Jorgito, acá muy bien, gracias a Dios. Gracias por recibirnos otra vez y súper contentos, la verdad, porque la verdad nos ha estado yendo muy bien. Ayer nos fue súper bien, estuvimos en Chicago y esperemos que también se nos llene todo el teatro.
0: Lleno total, y aquí viene acompañada también con un gran actor, con Bobby.
2: Odi.
0: Perdón, ya.
1: Odi Espinosa.
2: Pero por hoy seré Bobby, si quieres.
1: No, Odi. Pero también, Odi, ¿dónde conociste a un Odi? En ningún lado, todo el mundo se confunde.
0: Odi, exactamente.
1: Yo también me confundo así de Odi. ¿Cómo que Odi?
0: Y tenemos también al señor José Luis Olórzano, también actor y escritor.
3: Muy buenos días. Saludos a toda la raza hermosa que escucha La Grande 104.7 FM.
0: Oye, luego se siente la buena vibra. Ayer un éxito total en su presentación de Chicago. Y hoy también se espera que allá en el Toro Sports Complex llegue también toda la gente. Esto está ubicado en la calle Sur 60, esquina con la Madison. Es un lugar donde la gente ya lo conoce muy bien. Juegan básquetbol, se hacen eventos sociales. Pues es un lugar donde van a disfrutar de una hora y media de comedia total. Y algo que les quiero recomendar. Bárbara Torres, conocida como Excelsa de la familia Peluche, ella es una extraordinaria actriz de comedia. Lo que me encanta es de que ella interactúa con la gente. Usted va a ser parte de la obra de teatro, amigo, que llegue allá en su mesa VIP o en lo que es los asientos generales. Usted va a ser parte de esta historia muy bonita porque refleja una realidad de las mujeres y que también vivimos los hombres, ¿verdad?
1: Exactamente, fíjate, es el tema que pasa con las hormonas y todo lo que le pasa a las mujeres, y es como si fuera la historia hormonal de una mujer. Desde que somos chiquitas tenemos las hormonas alteradas, por eso estamos medio loquitas.
0: No es por otra cosa.
1: Bueno, pero ustedes también, ¿eh? Ustedes también tienen lo suyo, así que a mí no me vengas, ¿eh? Con que son unos santos, no.
0: Oye, pero lo que pasa es de que es complicado, son como caja fuerte. ¿Quién le encuentra la combinación? O sea, cuando dicen que sí, es no. Y cuando es no, es de que sí.
1: Nosotros somos caja fuerte, ustedes son un baúl viejo. O sea, no manches. O sea, eso qué sí. Onda, ¿no? Pero hacemos, nos complementamos el uno con el otro. Así. Entonces, la verdad, esto habla de todo el problema que tuvo esta mujer que se llama Lucía. Pero aparte, Jorgito, esta mujer es una es un rejunte de muchas mujeres. Son cosas que me pasaron a mí, cosas que le pasaron a Oscar, porque lo escribimos entre Oscar Rubín y yo. Son cosas que nos contaron. Entonces, hace que esto sea muy dinámico. Y ayer justamente las señoras me decían, me vi identificada. Claro, porque en algo te ves identificado en esta mujer, porque es el rejunte de muchas. Eso es lo que tiene Lucía. Y está bien loquita, señoras, para que no digan luego que no estamos locas. Sí, sí, sí.
0: Oye, pero hay algo muy interesante. En el desarrollo de la mujer, como tú dices, bueno, la mujer siempre como va cuidando su persona y no es tan expresiva. Pero llega exactamente a la edad en donde las hormonas empiezan a hacer sus travesuras, y es donde las mujeres son muy transparentes, son muy claras, son muy directas para decir las cosas.
1: ¿Por qué dices eso?
2: Y así como lo escuchan, de repente también así, esos gritos tan maravillosos de mi querida mamá.
0: No, pues eso sí, se les suelta, ¿no? Y sobre todo cuando salen a la iglesia, pegan unos gritotes cuando están cantando o rezando.
1: A ver, ¿ves? Típica la señora que canta, los cielos, la tierra, exacto.
0: Así.
1: Sí, y la que va a su tono, ella va a su tono. O sea, pero mira, ¿sabes qué pasa? Está la edad en que uno ya puede decir, a ver, mijo, ya siéntate. O sea, eso está padre. Y luego dicen a ti, señora, siéntese. No, no quiero, mijo, no quiero, no me va a sentar. Ándale. Esa es la época más o menos de la menopausia, pero está divina. Lo que tiene es que esta obra te deja una reflexión también, porque ahora últimamente el ser viejo es un pecado. Se pretende tener la eterna juventud, y la eterna juventud no existe. Existe el eterno espíritu joven, sí, pero la eterna juventud no existe. Salen arrugas, salen canas, se nos cae todo. Entonces, ¿por qué no asumimos eso, lo tomamos con humor y nos divertimos en lugar de estar en contra? ¿Cómo estar en contra de la naturaleza? Como plantar un árbol y decir no crezcas, pues ¿para qué lo plantas? ¿No?
0: Así es. Oye, pero algo también importante que hay que mencionarle a toda la gente del área de Milwaukee, de Kenosha, de Waukesha, de Racine, es que no han vivido quizá muchos la experiencia de una obra de teatro.
1: Exacto.
0: Y es que se vive un ambiente tan mágico y diferente, porque aquí existe el factor de que te contagias de todo lo que es el espíritu de la comunidad que llega a este evento. Y cuando la gente se empieza a reír, los primeros empiezan a reír, tú te empiezas a contagiar y te llenas, pues, de dopamina, te llenas de felicidad, te llenas de buena energía, te involucras, te sumas en un solo cuerpo y realmente tú desahogas un estrés tremendo.
1: Pero fíjate, Jorgito, qué bueno que dices eso, porque justamente es lo que yo le digo a la gente siempre. O sea, yo acá me divierto junto con ustedes. No es que ni que ustedes se ríen de mí ni yo me río de ustedes. Nos divertimos todos de lo mismo porque estamos pasando lo mismo. Entonces, qué mejor que reírte y divertirte. Y justamente ha pasado con gente que nunca había ido al teatro y que es la primera vez que va al teatro y se quedan así de, órale. Y qué está padre. Padrísimo porque sí. Es una magia. Es lo que yo digo, el teatro es magia. Mira, con los actores pasa una cosa muy chistosa. Los actores o actrices que no les gusta el teatro no los quiere. Entonces uno dice, ¿y pero por qué no va gente? Porque tú no quieres el teatro. El teatro lo tienes que querer para que el teatro te quiera. Así es, así es. Es mágico. Podrán decirme lo que quieran, que estoy loca, como quieras, ya lo sé.
0: Lo aceptas.
1: Lo acepto, pero el teatro es mágico y se van a divertir muchísimo. Bueno, ayer, sin ir más lejos, llegó una señora con una niñita de 7 años, que yo digo que no es para niños, pero llegó porque no tenía con quién dejarla y entró igual al lugar y todo, y le digo a la niña, ¿te divertiste? Ay, sí, me reí mucho, porque en realidad
0: se contagia.
1: Exacto. Yo hago muchas cosas, hago mucho humor físico, entonces todo eso genera mucha risa.
0: Pero parece que no, pero te voy a decir una cosa, los niños aquí están muy adelantados, o sea, ya tratan temas de adultos, son presentes, son testigos de lo que pasa en la casa. Pero, Odin, platícanos, ¿qué fue lo que te trajo a teatro?
2: Bueno, pues a mí creo que una de las maneras de comunicar con la gente es a través del arte, y creo que hacer comedia es una cosa maravillosa, y más con la gente que nunca ha tenido el contacto o la primera vez con el teatro. Y justo platicaba con Bárbara eso, creo que es una maravilla poder ser nosotros quienes traigamos la experiencia y que la gente se vaya feliz de poder hacer esto. A mí la verdad es que amo hacer teatro, amo ser actor. Amo
1: por eso, como lo ama, no le vamos a pagar, pero lo hace por amor al arte.
0: Claro.
1: Por
0: amor al arte. Él lo dijo, está grabado.
4: ¿Cómo yo si me paga?
1: Ándale.
2: Pero por lo menos, mira, viajado ya estoy.
1: Ándale.
2: Sí, entonces es una a mí me encanta hacerlo y la verdad es que yo con Bárbara ya tengo años de conocernos. Ella fue mi madrina cuando yo me gradué de actuación. Y hace unos pocos años.
0: Oye, pero hay que decirlo, es que también Bárbara, ella es pedagoga para enseñar a las personas a actuar.
2: Sí. O sea,
1: sí.
2: No, es que digo, la verdad es que Bárbara tiene muy pocas personas o muy pocos actores tienen esa parte de generosa. Y creo que para ser actor tienes que ser una persona generosa. No solamente hablo en el lado económico, sino en el lado humano. Tienes que ser una persona que sepa cómo enseñar, que sepa cómo recibir también de la otra parte del actor. Y creo que Bárbara, para mí, aparte que es un ejemplo de comediante.
1: Ay, gracias.
2: La verdad es que es súper.
4: Las hormonas.
3: Así es, que por esa razón, damas y caballeros, el 19, 20, 21, 22 de noviembre, primer clase, taller de actuación. Aquí, gracias a Bárbara Torres. 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Piensa que ya se le pasó el tren, tiene 60, 70 años, tiene 15, 16, es el tiempo perfecto.
1: Me encanta, porque nosotros estamos así con la voz y de repente entra cosas. Y aquí estamos en la radio, están escuchando.
3: Aquí estamos.
1: Tengan las clases. Aquí vamos a hacer el 19, 19, 20, 21 de noviembre.
2: Y nosotros acá de, no manches.
1: ¿Qué pasa?
0: No, y es que sí, aquí se agarra un estilito. Aquí le dicen que es el estilo Chicago, que es gritadito. Okay. En California son más normales. Digo, naturales en el momento de esperar. No, aquí nos enseñan a que ser medios gritones, como si estuvieras haciendo el voceo de algún baile.
1: A mí me encanta.
0: Baile,
1: bueno. Yo prefiero eso. Bueno, sí. Yo tengo mi estilo cacatúa, que es
0: Oye, pero otra pregunta también interesante, porque ahí se describe algo que nos mencionaste ahorita. A mí lo que me gustaría es de que aquí se juntan a veces hasta las tres generaciones, lo que es la abuela, la hija y las nietas.
1: Ajá,
0: ojalá que vayan para que entiendan precisamente por qué la abuelita, las hormonas la hacen presa de ser como es, porque aquí las abuelitas son muy metiches.
1: Está bien.
0: Pero es por el bien de todos.
1: Por eso lo hacen, por tu bien.
2: Oye, pero está padrísimo, porque justo ayer tuvimos en Chicago que las hijas llevaron a la mamá. Ella fue su cumpleaños ayer.
1: Ah, sí.
2: Y así de, no le dijeron cuál iba a ser su regalo, y de repente la señora nunca había visto teatro, y su sorpresa fue llegar, ver a Bárbara, que también eso le emocionó mucho, pero aparte, tener su primer contacto con teatro y aparte salir súper divertido. Entonces esto estuvo padrísimo porque también tuvo esta parte de celebrar su cumpleaños riendo, disfrutando y sí, con esa sorpresa. Entonces estuvo maravilloso.
1: Y también llevaron a la suegra, porque en un momento el monólogo se habla de la suegra y una chica se sube al escenario, eran dos, y dice, bueno, y ella es mi suegra.
0: Oye, pero hay otra cosa que es cierto, que la culpa son de las hormonas. Las mujeres que sufren precisamente de la menopausia contagian en muchas ocasiones también con su humor, o sea, estar enojadas, molestas, nerviosas, deprimidas, contagian al marido también, y eso es lo que vas a tratar el día de hoy.
1: Exactamente, pero fíjate que es algo que, mira, el otro día justamente estaba hablando con mi endocrinóloga, yo, y le digo, ay, Moni, no puedo dormir, me despierto a las 3 de la mañana, y me explicó una cosa real, me dice, a las 3 de la mañana, tu nivel de progesterona se baja más de lo que tienes, me dice, tú ya lo tienes menos cero. Entonces, hay un pico que es a las 3 de la mañana en todos los seres humanos, pero ya cuando estás con el tema hormonal y todo, eso no sucede. Entonces, por eso te despiertas, porque tu cuerpo tiene una carencia de algo. Bueno, si hay algún doctor escuchando y estoy metiendo la pata, perdón, estoy repitiendo lo que me acordé de la endocrinóloga, ¿no? Entonces, dije, ah, con razón, porque a las 3 de la mañana, todas las que estamos menopáusicas dicen, güey, ¿no te pasa que te despiertas a las 3 de la mañana? Sí, te despiertas a las 3 de la mañana y no sabes ni por qué. Pero entonces, la forma de ver este monólogo es que yo lo hice justamente para que entendamos qué es lo que nos está pasando. Porque te juro, Jorgito, que no sé si te pasó alguna vez que llegas a radio y estás como triste y dices, no sé ni por qué estoy triste, pero estoy triste. Bueno, ese sentimiento lo tenemos permanentemente. No sabemos por qué estamos tristes, no sabemos por qué estamos enojadas, no sabemos por qué estamos alegres. O sea, como que no sabes el por qué. Y en realidad por eso yo digo que es como la adolescencia de la adultez. Porque en la adolescencia el niño empieza a tener cambios hormonales. Exacto, altas y bajas. Y no entiende qué le pasa. Por eso dicen, el adolescente es insoportable. No, no es insoportable, pobre. Está aprendiendo a entender lo que le pasa en su cuerpo. En la menopausia pasa lo mismo, pero es al revés. En lugar de que empieza a tener hormonas, las hormonas, adiós, chao, bye bye. Sí. Entonces, ese es el tema. Tu cuerpo también está así de que no entiendo. Y por eso luego nos dice, no, que está loca, no. O sea, sí estamos locas, pero
0: no más poquito.
1: Pero permíteme tantito que estoy hablando. Pero fíjate que es muy chistoso eso, porque a esto le pasa a 8 de cada 10 mujeres. Por eso yo hago el chiste ese de que nunca falta la amiga que le dices, oye, tu amiga, ¿te pasa algo o no? ¿Segura? ¡No, te dije que no! O sea, 8 de cada 10 mujeres tienen esto. O sea, son la menor cantidad de las mujeres que no les pasa nada.
0: Pero te voy a agregar otro grupo. Las mujeres que lamentablemente fueron diagnosticadas con algún problema de posiblemente tener cáncer, no, y que le remueven precisamente los órganos sexuales y deja de generar las hormonas. Y muchas no siguen la recomendación de utilizar hormonas artificiales, y hay jóvenes que son de 30 años, 35 años, y están viviendo la menopausia. Entonces, que vayan también para que entiendan que ese problema es básicamente no tanto la persona o el espíritu de la persona, sino que es un efecto físico y fisiológico. Por favor, ¿dónde pueden comprar las mesas VIP?
3: Fíjate, no hay mesas, son asientos así estilo teatro. Pueden ir a Rivera's Western Wear, pueden ir al Rey, o pueden meterse a tiquetón.com. Ahí hay boletos todavía disponibles. Apúrele porque se van a terminar, eso sí, se los digo. Se van a divertir buenísimo. 90 minutos de carcajadas. Es lo mejor ver a Bárbara actuando allí. De verdad que yo me sigo riendo desde la primera vez que miré esta obra. Cada vez que la presentamos, yo sigo muriéndome de risa. Y usted, caballero, regálale eso a su mujer. Llévela. Usted también vaya para que aprenda por qué es de que la mujer, como estaba mencionándolo Georgie y Bárbara, cambian su actitud a veces, ¿ok? Ahí los esperamos esta noche, 7 de la noche a las 6 de la tarde. Abrimos las puertas en el Toro Sports Complex, que está en la 60 y la Madison.
1: Ahí también pueden adquirir los boletos.
0: Sí, también.
1: Ahí
0: también
1: mismo pueden llegar. En el llegar. Toro también pueden adquirir los boletos. Sí. Y qué bueno lo que dijiste, José Luis. Ayer fueron muy pocos hombres, fíjate. Y esta no es una obra para mujeres solamente. Es una obra para el hombre y para la mujer. Porque hablo de los dos. Entonces, estaría padre que los hombres acompañen a sus esposas. Bueno, los que fueron, de hecho, fue así de... Híjole, cómo me divertí, porque cuando nos tomamos las fotos al final, yo hablo con todos y les pregunto y me cuentan, por eso nos enteramos de la señora que cumplió años, por eso nos enteramos de todo, y los hombres que fueron ayer, no sabes lo bonito que la pasaron.
0: No, y es que al final lo que ellos no se atreven a decirle a su esposa, tú lo estás diciendo.
1: Exactamente.
0: Y es ahí donde hay esa catarsis de decir, ay, mira, pues qué bueno que venimos porque alguien te lo está diciendo de una forma entre comedia, pero es la verdad, así es que.
1: Exactamente.
0: Ubícate. Ahora, algo muy importante, recuerden que Bárbara Torres, y aquí también con su compañero actor, con Odie, ellos como actores profesionales, ellos miden la intensidad de la gente. Y tienen esa capacidad de adaptarse y saben dónde meterle tercera o cuarta o quinta. Ustedes saben, precisamente leyendo a la gente, cómo hacerlos divertir. Y eso es lo bonito del teatro. Porque tú, cada evento, cada show es gente diferente y es el estado de ánimo diferente, la verdad. No es lo mismo la gente que está más tempranito en la tarde, en la noche. No hay lo mismo la gente de Milwaukee que la gente de Chicago. Entonces, ustedes tienen esa capacidad de adaptarse y sacar las mejores herramientas para que la gente se divierta. Y eso es lo bonito, ¿no?
1: Pues fíjate que sí. Y de hecho, parece mentira, pero los públicos como que se juntan, ¿ves? De repente un público que es más tranquilo, otro público que es más alborotado. Pero yo ya aprendí, yo siempre trabajo mucho con el público. En esta obra sube una persona del público también al escenario. Y yo ya aprendí a distinguir mucho quién se presta para hacer eso y quién no. Pero es como una cosa que te sale sola, o sea, ahí está. Y eso es lo que más me gusta y lo que más me divierte. De hecho, te lo dije el otro día, amo venir a dar show a Estados Unidos. Es lo máximo dar show en Estados Unidos. La gente de acá es una cosa y es tan agradecida y se divierte. O sea, van con ganas de divertirse, ¿ves? Sí, no van a ver así justo. De, a ver si me hace reír. No, o sea, van con ganas de, me voy a divertir.
2: Sí, van con una disposición y eso se agradece también porque no van con la expectativa de que, ay, vamos a ver que no, van ya dispuestos a pasarla bien. O sea, ya el simple hecho de entrar al teatro con esta cosa de me voy a dejar sorprender y ahí se agradece porque también tú vas midiendo eso y ya lo sientes cuando el público está como en esta misma sintonía y dices, me la voy a pasar increíble.
1: Exacto, exacto.
0: Hay gente que le encanta ir a los, aquí hay una cadena de cines de Marcus Theaters, ¿no? Les gusta ir a los cines y les voy a decir una cosa, cuando usted va a una obra de teatro, si es la primera vez que va a ir, y se lo reitero, si usted ya ha ido una primera vez, una segunda vez, una tercera vez, usted ahí queda atrapado en el ambiente que crean los actores, se envuelve en la historia, usted se olvida del edificio, se olvida donde está pisando, porque se mete en la historia, interactúa, y el pensamiento suyo empieza a volar, porque nada más bonito es la imaginación, y los actores juegan con la imaginación y las emociones de la gente, entonces viene una conexión tan grande que usted cuando termina la obra, se levanta, aplaude, a más no poder, y ama a los actores, porque dijiste muchas cosas que se reflejaron en mí, cosas que no sabía, que también me divirtieron, y que ahora comprendo, y ese es lo bonito de la magia del teatro, por eso queremos apoyarlos mucho en ese gran evento, que les va a ir sensacional.
1: Ay, recuerden, George, vente a actuar conmigo, mira, estás divino, tu pastor, vente a actuar conmigo, ya te amo, claro.
0: No, es que la gente debe de entender que teatro es otra forma de divertirse, muchos dicen, es que solamente hay bailes, y sí, los bailes se llenan, como el día de ayer de los que vino Primavera y vino también mi banda El Mexicano, pero una obra de teatro es algo como más, podría yo decir, de emociones y donde la gente se sienta, pero viaja, se traslada y está, donde tú la pongas, se está moviendo y forma parte, va al hombro contigo en lo que estás manejando en tu historia y aparte de eso se divierte y eso es lo bonito, que te saquen de su estado normal de como persona, de sus problemas cotidianos y que ahora sí tengan la capacidad de reírse hasta de lo que parece lo más simple, pero que es real. ¿No?
1: Sí, aparte, esta obra es divertida porque aparte que usamos imágenes, audio, hablo con la gente contesta, hay mucha cosa de improvisación, entonces eso está divertido porque la gente es parte de, este personaje que se llama Lucía, llega a este lugar que es la sala de espera del ginecólogo y ella cree que todas las personas que están ahí están esperando como ella para entrar al ginecólogo, entonces se pone a hablar y habla de la vida y le cuenta yala, y eso está divino porque, bueno, hasta dicen cosas las personas, es que no lo quiero spoilear mucho, no. Pero la neta sí, está muy divertido. Y aparte, Jorgito, te quiero recordar que vamos a estar dando el curso de actuación 19, 20, 21 y 22 de noviembre para todos los que quieran. Es para adolescentes y adultos que no necesariamente tienen que ser actores. De hecho, si alguna vez quisieron ser actores, que se animen y ya van. Y si Dios quiere y la Virgen nos ayuda, si podemos seguir haciendo esto en forma paulatina, en forma repetida, perdón, vamos a tratar de formar un elenco para que se puedan presentar obras y todo. Es la idea, vamos a empezar de a poquito.
0: Y les quiero mencionar, casualmente hay un teatro que está corriendo ahorita una publicidad, porque las obras de Broadway también se están enfocando a que los latinos les encanta el teatro. Entonces están trayendo obras que en parte son en español, parte en inglés, que son muy interesantes porque ven que el latino realmente también ama el teatro, pero es que no nos han traído, y por lo mismo no hay ese músculo desarrollado de decir, voy a ir al teatro, ¿no? Porque yo en lo personal, si me dicen, hay un baile, una obra de teatro, yo decido, yo voy a la obra de teatro. Porque me gusta, porque es diferente, porque es un ambiente muy distinto. Así es que la invitación está hecha. Hoy es el gran evento, no lo deje pasar, váyase con toda la familia. Los boletos son a precios muy populares y va a tener la oportunidad de conocer a Bárbara Torres, a Odi, y la va a pasar sensacional. Y ahí le van a dar más información para las clases de teatro, ¿verdad?
3: Exactamente, recuerde, hoy es a las 7 de la noche, eso es en el Toro Sports Club, que está en la 60 y la Madison. Las clases de teatro, también, como dijo Bárbara, va a haber la oportunidad de que usted sea un actor o actriz. ¿Qué tal si le llega la fama?
1: Ah.
3: Ok, 414-501-6150. 414-501-6150. ¿Por qué? Porque como dice Georgie, aquí en Milwaukee hay muchísimo talento. Y Georgie, tú tienes toda la razón. El teatro es magia.
2: Oye, yo quiero así quiero decir como hablar como José Luis. Y quiero decir que para la actuación no hay edad. Así que venga, anótese para el curso y con Bárbara Torres.
1: Georgie, te vamos a regalar unos pases sencillos para que le regales tú a la gente.
0: Perfecto.
1: Te dejamos cuatro pases sencillos para que le regales. O sea, la persona se gana un boleto, la persona que llama.
0: Muy bien.
1: O que llama o la dinámica que tú quieras. Y tú luego nos pasas para que José Luis tenga la lista.
0: Muy bien, nos vamos a regalar ahorita en el siguiente show que empieza a las 10:30. Así es que muchísimas gracias. 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Tiene que comprar sus boletos. 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O también puede ir al supermercado Sarrey, a Riveras Westerware. 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
1: ¿En la puerta de dónde?
3: En la puerta de El Toro Sports Club, que está esta noche, ahí en la puerta, en taquilla, puede comprar el boleto, recuerde, 60 y la Madison, aquí en Milwaukee, Wisconsin.
1: Y terminando, nos tomamos fotos con todo el público que quiera.
0: También, para que se lleven un bonito recuerdo y además regresen para la próxima presentación que hagan ustedes en lo futuro. Así es que muchísimas gracias. Mientras tanto, regresamos los micrófonos a lo que es el estudio y mientras tanto, sigan escuchando La Grande, La Más Mexicana.
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0: día, saludos a toda la raza que sintoniza La Grande, la más mexicana. Estamos aquí con todo el gusto y el placer. Ya estamos percibiendo el frío, pero también ya llegó la buena semana Dining Week y está el señor, el chef de chefs, pero cómo cocina los billetes y las monedas allá en el banco, el señor Alfredo Martín. ¿Cómo estamos, Alfredo?
1: Ya aquí, Jorge, mira, más que nada con muchísimo gusto, con muchísima alegría y de verte y de estar compartiendo este gran ánimo contigo. Esa superenergía positiva, esa vibra que queremos también traerle por medio de las ondas radiales a toda nuestra comunidad. ¿Por qué? Porque ya está aquí nuestro Southside Dining Week, el gran evento que ya tenemos 6 años de estar haciendo una diferencia en toda nuestra comunidad empresarial restaurantera. ¿Qué quiero decir con eso, Jorge? Ya son 6 años que North Shore Bank, su banco de la comunidad, está presente diciendo en qué manera podemos darle exposición, en qué manera podemos darle un tipo de mercadotecnia, publicidad, exposición, como usted lo quiera llamar. ¿En qué manera le podemos decir en dónde puedes, Jorge, ir a comerte unos taquitos de ornique?
0: Ornitorrinco.
1: Ornitorrinco, eso mero, Jorge. Si no los hay por ahí, hasta yo mismo te los preparo. Me consigues el ornitorrinco y a ver, lo preparamos ahí al mojo de ajo, vas a ver. Así es de que, miren, ya está aquí, mañana domingo de 12 a 4 de la tarde, estaremos ni más ni menos que en el Zócalo Food Park, ahí en donde usted va a tener oportunidad de compartir, de estar compartiendo y más que nada pues disfrutando con toda su familia. Tráigase a sus chiquilines, tráigase a todos los miembros de su familia para que pasen un momento súper agradable mañana en ni más ni menos que la gran celebración de la comida latinoamericana, centroamericana, en donde estamos ahí reunidos en un solo lugarcito y usted va a poder compartir y traer a ese ser querido y decirle: se te antojan unas empanaditas, Jorge, se te antoja una hamburguesa, un pedazo de pizza. ¿Qué tal esas empanaditas que van a estar preparando ahí nuestros amigos en el Zócalo? ¿Qué tal estos 4 restaurantes, Jorge, que vamos a tener y que van a estar dando mostrarios, van a estar compartiendo de una manera así, ¿verdad?, facilito, sencillo, para que usted tenga la oportunidad de probar los platillos del Tlaxcalteca, los platillos de Tres Hermanos, los platillos de sabor a pueblo, con sabor a pueblo, ¿verdad?, que me hizo saber la bella damita Laura, que van a tener también unos sopecitos ahí para que todo el mundo los disfrute, y también tacos gemelos. Ahí van a estar todos ellos dándoles una probadita de lo rico que es sus platillos, su menú, y que todos van a estar, obviamente, pues con esa gran vibra positiva y para que todo el mundo disfrute de un buen momento. Y todo esto, Jorge, nuestro objetivo es de decir: ¿en qué manera podemos hacer una diferencia para estos dueños de restaurantes? ¿En qué manera también nosotros podemos disfrutar de un buen platillo mientras estemos ahí? ¿Y en qué manera también podemos seguir patrocinando, auspiciando a todos estos restauranteros durante el resto del año? Hay que recordar brevemente que lo empezamos hace ya 6 años, así es. ¡Wow! Increíble, Jorge, 6 años como han pasado desde aquel 2020, 2021, que pasamos la terrible experiencia de COVID-19 y que gracias a Dios ya, incluso ya muchas personas ni siquiera lo recuerdan o tratamos de quitarlo, borrarlo de nuestras memorias. Pero es en celebración a darle a saber a todos ustedes qué gran cuisine, qué gran comida hay en todos los restaurantes del área sur de Milwaukee. Southside Dining Week le presenta a usted esta gran oportunidad de venir a disfrutar con sus seres queridos. Porque mañana es el preview, Jorge, mañana es el gran comienzo para que desde mañana hasta octubre 3, usted tenga la oportunidad de ir a conocer, de ir a visitar a todos los restaurantes que ya los tenemos, pero muy bien enumerados en nuestro folletito, que es Southside Dining Week, presentado por ni más ni menos que North Shore Bank, también con el auspicio de Mastercard. Ellos son también uno de los áreas instrumentales que han estado presentes año a año, trayendo a ustedes con su patrocinio también, el que podamos presentarles cada año por medio de nuestros grandes amigos de Mastercard. So, les damos un gran saludo y les damos también las gracias por estar presentes con todas las actividades de la comunidad que presenta North Shore Bank. Así es de que, Jorge, tú dime, Anytime Arepa, Gluten Free Kitchen, va a estar presente ahí. Van a estar también los amigos de Benny Pizza, que ya han estado colaborando con nosotros por los últimos años. El Café El Sol, que está dentro de UCC. Carritas de Rafa Restaurant, que también han estado presentes año con año. ¿Qué tal del Valle Oaxaqueño Restaurante? Que también ahí tienen la combinación de restaurante con panadería. El Atorón. 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Lo cual, de igual manera, el Tlaxcalteca Restaurante, aquí muy, pero muy convenientemente localizado en el mero sur de la comunidad latina en Milwaukee. Lo mismo que Guadalajara Restaurante. Guadalajara Restaurante tiene uno de los menús que, en mi persona, Jorge, es uno de los preferidos. Y yo digo eso de cada restaurante porque en cada restaurante tengo un platillo, pero súper preferido. Lo igual que también de la Casa de Alberto. Una, pero gran sabor en todos sus platillos que les presentan a todos ustedes. Ahí por la calle Nacional y 6, entre la 6 y la calle 7. Ahí están los buenos amigos Laura y Alberto, que les mandamos un saludo también muy, pero muy caluroso a todos ellos, siempre con su mucha amabilidad y gran disponibilidad de presentar esos platillos súper deliciosos. ¿Qué tal Lulu Café y Bar? También ellos están presentes este año con Southside Dining Week. 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Y restaurante El Local, que históricamente ha estado también presente en cada año que hemos tenido Southside Dining Week, presentándoles a ustedes deliciosos platillos. Y Jorge, cuando yo voy al restaurante local, nunca me quedo con hambre, porque siempre sirven esos platillos llenos de mucha comida para toda nuestra comunidad. ¿Qué tal restaurante Te Quería La Esperanza? Unos taquitos súper deliciosos que preparan ellos siempre, bien rápido, que les sirven a ustedes ahí. Ahí también les mandamos un saludo muy caluroso a Restaurante Taquería La Esperanza. Lo mismo que Sabor a Pueblo Bakery Restaurante, que tuvimos el gran placer de tener aquí a la bella damita Laura, que le mandamos también un saludo y que tuve la oportunidad de estar por ahí en estos días pasados. Y Jorge, ¿sabes qué fue la respuesta o la historia que me compartió ayer? Que cuando ella estuvo aquí la semana pasada y dijimos lo delicioso que preparan Café de Olla, que ya tenía clientes esperando cuando ella regresó la semana pasada.
0: Ahí
1: la magia también de la comunicación, Jorge, la magia de la radio, la magia de la publicidad, la magia de compartir lo que cada lugar está vendiendo. Eso es el gran objetivo que tiene North Shore Bank, de ayudarles con ese granito de arena a que su negocio se ponga en el nombre de la mente de las personas. Jorge, ¿tú qué piensas? Tú que eres el señor Mr. Radio, ¿qué piensas de proveer y de dar este tipo de comunicación por estas ondas radiales, Jorge?
0: Mira, lo que pasa es de que los dueños de negocio y la gente que le gusta comer y probar nuestro sazón latino debe de entender que a través de estos eventos que organiza North Shore Bank, como lo estás agrupando, ha ido creciendo, y ha crecido porque es un excelente pretexto para que las familias se unan y conozcan otros platillos, otros sazones, otras variedades de comida. Y lo importante es de que radio, lo único que hacemos es acelerar este proceso, promoviendo un poquito más estas oportunidades. Así es que, dueños de negocio, Acérquense con Usher Bain, acérquense con la radio, es que somos familia al final de cuentas. Quizá a veces esa familia que no nos conocíamos y ya cuando nos presentan, nos saludamos con ese cariño y amor de tradición con los abuelos y con los tíos, pero al final de cuentas estamos aquí para hacer unidad y eso es lo importante. Todos comemos y la verdad yo prefiero siempre, respeto mucho estas cadenas de comida rápida, pero nada mejor de estas personas, dueños de esos restaurantes que están formando parte de Dining Week, que se toman el tiempo de hacer una fórmula, de cocinarlo de forma casera, de hacer ese seguimiento puntual, de ofrecer lo mejor, de acuerdo a lo que ellos es su línea, ya sea si es comida mexicana, si es comida peruana, si es comida de asiática, ellos ofrecen siempre lo mejor. Así y hay es. Que valorarlo a través de ser el consumo de ellos, ¿no?
1: Exacto, Jorge, exacto. Dijiste una palabra que me quedó así como de punto de partida, unidad. Hacer una unidad en nuestra comunidad por medio de estos grandes platillos que ofrecen todos estos restaurantes para darle más apoyo y soporte a lo que estamos hablando. ¿Qué tal esa comida súper deliciosa que también está entre mi lista de comidas favoritas? Esa comida tailandesa. Tenemos a varios restaurantes que están participando este año también. Restaurantes que están localizados también muy convenientemente por la Avenida Nacional. Está Thai Barbecue. Está también 20ani Nuro, que está también por esa misma área. Son restaurantes que, como dices tú, Jorge, presentan y nos dan un tipo de sabor en su comida muy único. Muy como estilo casa. El sabor a casa, el sabor de cuando nuestra abuelita y nuestras mamás se ponían a preparar esos platillos con la, ¿cómo se le llama? Con las especies, con la receta que le decimos, pues es la receta de abuelita, ¿verdad? Sí, es la receta de abuelita, es la receta de la casa. Y ¿por qué no compartirlo de una manera en que digamos, también compartiéndolo con la familia? Ahí estamos ya, como quien dice, teniendo dos objetivos muy importantes, que es, obviamente, sentarnos a disfrutar de un gran platillo, pero también con la compañía de los seres queridos. Esa es nuestra gran misión, eso es lo que North Shore Bank está presentándoles a todos ustedes con Southside Dining Week. 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Vamos a tener, aparte de tener estos mostrarios de comida de los cuatro restaurantes de El Tlaxcalteca, Tres Hermanos, como también de nuestra gran taquería que está localizada aquí en la calle Mitchell, Tacos Gemelos, está también con sabor a pueblo. Y Jorge, también le mando un saludo muy, pero muy afectuoso a nuestros amigos de Taquería Los Gallos, que en mi concepto tiene uno de los mejores taquitos que lo estás viendo tú, que están cortando la carnita ahí del, ¿cómo le llaman? El trompo, uh-huh. Que es esos taquitos al pastor que son únicos en lo que a mí concierne. Pero como dicen también por ahí, por gustos se rompen géneros, algo por así dice.
0: Deberías de conocer su molcajete gigante que tienen ahí en medio de la barra de... Un molcajete así de salsa y llegas y te sirves como tú quieres, riquísimo.
1: ¿Y es salsita habanera o...?
0: No, salsa, esta es salsa de tomate con cebollita picada y aparte de eso cilantro y además picosita, muy rica.
1: No me ha tocado. Catemada. No me ha tocado todavía probar esa gran salsa, Jorge, y ya estoy alistándome para ir a disfrutar de esa gran salsa que tú me platicas, porque también preparan otro tipo de salsita, que donde recortan el chilito habanero, la cebollita, etcétera, etcétera. Es eso, ese tipo de información que les estamos trayendo a todos ustedes, nuestro objetivo con Southside Dining Week. ¿En qué manera podemos traer juntas a las familias? Vayan a disfrutar de un gran platillo y a la vez de darle este gran apoyo a todos nuestros restauranteros del área sur de Milwaukee. Es por eso que le denominamos Southside Dining Week, para que todos ustedes durante la siguiente semana, de septiembre 27 a octubre 3, tengan la oportunidad de poder participar. Y si ustedes pagan con su tarjeta de débito de North Shore Bank, van a recibir un descuentito. Así es de que aproveche, disfrute de una gran comida, tráigase a todos sus seres queridos con ustedes y le garantizo que el resultado de todo eso va a ser uno de los mejores tiempos que usted haya podido disfrutar de una comidita alrededor de sus seres queridos. 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Y Jorge, no quiero hacer mucho más preámbulo, pero aquí tenemos una gran visita de un buen amigo y también de uno de los participantes que ha estado aquí desde el día número uno. Y yo creí que se me iba a ir a Hollywood desde ayer, el gran señor Ramón Orozco, porque participamos en una entrevista que se nos hizo aquí en uno de los canales locales. Así es de que le doy nuevamente las gracias por esa presencia y por ese apoyo que has tenido siempre para con nosotros en esos eventos que tenemos aquí, pues dedicados y creados para toda nuestra comunidad. Y es ni más ni menos que el señor Don Ramón Orozco, que está aquí presente para que también él comparta lo de su información, comparta también qué tipo de comida es la más popular, la más que está, por así decir, al decir de sus clientes, y de por qué no, de también dar a saber en dónde está ubicado, en qué manera se pueden presentar para hacer sus órdenes. Denos a saber, don Ramón, por favor.
2: Sí, ¿qué tal? Muy buenos días aquí toda la gente que está presente, nos están escuchando aquí en La Grande. Pues gracias por la invitación, de nuevo. Vamos a dar un poquito de información, claro que sí, de lo que es Southside Dining. Y muchas gracias a North Shore Bank, que este es el sexto año que estamos compitiendo. Pues es más que todo, no es una competencia, es una como una unidad que estamos haciendo en la comunidad, que se hace por medio del banco. Uh-huh. Y pues ya ha crecido bastante restaurantes, y me da gusto saber que cada día hay más y más. Pues bueno, nosotros el día de mañana vamos a estar presentes junto con otros, ¿cuántos restaurantes más?
1: Son más de 30 y tantos restaurantes, okay, que están participando durante todo lo que es Outside Dining Week. Uh-huh. Pero mañana tendremos ahí en el Zócalo la presencia de 4 restaurantes, incluyendo Tres Hermanos, el Tlaxcalteca, de Tacos Gemelos, como también Con Sabor a Pueblo, que estarán compartiendo sus pues un mostrario, ¿verdad? Un pequeño, como quien dicen por ahí, probadita de lo que producen de comida deliciosa.
2: Bueno, pues vamos a estar sirviendo en esta ocasión. Yo quisiera llevar mariscos, pero no podemos por el calor que va a estar haciendo, pero sí, vamos a hacer unas empanaditas, un estilo puertorriqueño, pero mexicano, como tiene que llamar, claro, de mariscos. Y vamos llevando unas flautitas de pollo también y unas chimichangas. Que es como le llamamos picadera nada más.
1: Se está abriendo ya el apetito aquí, don Ramón.
2: Entonces, si gustan, bueno, estamos haciendo, para eso estamos aquí, para dar la invitación a toda la comunidad, a todos los que puedan visitarnos por ahí. Después de las 11 de la mañana, creo que estamos por ahí, 11 y media.
1: Empieza a 12, de 12 a 4 de la tarde, y obviamente, pues, les damos la invitación para que esté todo el mundo tempranito, porque yo tengo entendido de que al empezar allá a servir, ¿verdad?, todo se va a ir rápido. Así es de que no quiero que lleguen a las 3:30 diciendo, ¿y dónde puedo ir al Tlaxcalteca, a otros hermanos, para probar lo que trajeron y compartir con toda nuestra comunidad?
2: Pues aquí, ahí estamos, a eso, haciendo recordar la invitación de mañana. Uh-huh. Y va a haber bastantes restaurantes, que va a ser muy bonito el día, así que pues aprovechar el clima y aprovechar que estamos vivos, estamos sanos, y juntarnos es el día, como tú dices, el día que nos juntamos toda la comunidad, uh-huh, y nos saludamos todos como buenos colegas en el restaurante.
1: Sí, señor.
2: Y en toda la comunidad, así que es la gran invitación que estamos haciendo a toda la gente el día de mañana.
1: No hay pretexto de decir, oh, porque va a estar muy frío, porque va a estar lloviendo, nada, va a estar precioso. Y si está medio fresquecito, pues hay que ponerse un suétercito, ¿verdad? Pero, Ramón, si por favor... Tres Hermanos, ¿en dónde está localizado? 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
2: 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Y para la gente que no nos conoce, vengan a visitarnos, vengan a conocernos. Tenemos los mejores mariscos de Milwaukee. Así desde es. Que fuimos los primeros, de hecho, a traer mariscos aquí en Milwaukee, que no lo sabían. Ajá. Había muchas taquerías, había todo, pero en 1991 fuimos los primeros a traer mariscos mexicanos.
1: Fíjese.
2: Wow. Aquí en la zona de Milwaukee. Así que, orgullosamente, estamos aquí todavía sirviendo a la comunidad. Y gracias a todo el apoyo, por muchos años, de toda la comunidad que nos han apoyado desde... bastante tiempo en los ricos mariscos y para los platillos mexicanos.
1: Sí, señor, sí, señor.
2: Y también vamos a agregar eso. Ajá. Que digamos, bueno, Ramón, tengo una boda. ¿Cuántos Ajá. tienes? Tengo 30 personas, no te preocupes, no hay evento muy pequeño. Uh-huh. Desde 10, 20, 30, 500 personas te vamos a atender. Ven y disfruta nuestros platillos y, no, pues que queremos probar la comida. Te hacemos un sampling de lo que quieres, de una uh-huh. pasta mexicana, en lo como tú la gustes.
1: Claro.
2: O ricos mariscos, lo que tú gustes. Entonces, vamos a ir a servirte hasta donde estés, bodas, quinceañeras, divorcios, lo que guste más.
1: Celebrarlo. Y nuevamente, ¿a dónde se te puede llamar, don Ramón? Porque esa es información que a lo mejor mucha gente no sabía.
2: Sí, efectivamente.
1: Que de verdad tienes ese tipo de servicios. ¿A dónde se te puede llamar nuevamente?
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1: Así Excelente.
2: Que ahí esperamos a tronarnos en nuestra raza, pasen al rito a visitarnos.
1: Excelente.
2: Ahí vamos a estar sirviendo todo el día.
1: Y como siempre, disfrutando de comida de mar. Comida, uh-huh. como dijiste tú, que fueron los pioneros que están presentando este tipo de platillos súper deliciosos en el mero, mero sur de Milwaukee. Uh-huh. Y también como muestra de la gran variedad y de la gran, el mix que tenemos de comidas diferentes, de recetas diferentes. También tenemos la presencia esta mañana de ni más ni menos que el señor Evaristo, que es el dueño del restaurante Tlaxcalteca, Evaristo Acosta. Compártenos un poquito también, Evaristo, por favor, de lo que hace único al el Tlaxcalteca. Empezando con el nombre, que es un gran nombre, ¿verdad? De mucha alcurnia, de mucho, lo que se le lo hace único. Pero déjenos a saber de tu gran menú que tienes y cuál es ese platillo que hace especial a el Tlaxcalteca, como también dónde estás localizado, número de teléfono y cómo la gente puede también pedir sus platillos.
3: Hola, buenos días a todos los radioescuchas de aquí de Milwaukee y a sus alrededores. Pues son varios platillos que tenemos, ¿verdad?, en el Tlaxcalteca, sirviéndoles aquí a la comunidad, pero pues uno de los platillos que nos ha destacado pues es la birria.
1: Ajá.
3: Es la birria que tenemos en diferentes platillos. Somos los primeros que empezamos como en restaurante a hacer variedad en diferentes combinaciones. Ha habido muchos lugares que se les respeta, ¿verdad?, haciendo birria en tacos y en caldo, ¿verdad? Pero nosotros empezamos a fusionar otros tipos de combinaciones de platillos, ¿verdad? Y pues también lo que nos ha hecho es, pues por los caldos que tenemos, uno de esos es la barbacoa de borrego, uh-huh. y los antojitos mexicanos, como uh-huh. igual los machetes, que Así se han es. Hecho virales aquí en las redes sociales.
1: Así es.
3: Y pues, ¿qué te puedo decir? Tenemos el mole poblano, uh-huh. ¿sí? Pues todos los días estamos vendiendo los caldos y ahora para la temporada de frío, uh-huh. pues no se puede esperar a la gente para un fin de semana para probar su menudito, ¿verdad?
1: Claro.
3: Aquí todos los días los tenemos, el menú abierto y pues mucha variedad. Ya la gente nos conoce que tenemos como 400 platillos.
1: Así
3: incluso,
1: es.
3: Incluso incluyendo un menú nicaragüense.
1: Uh-huh.
3: Y tenemos pues... en las redes sociales, si gusta ahora para la nieve y todo eso, no tiene tiempo de ir a pedir directamente, pues tenemos en DoorDash, Uber Eats, Grubhub. 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Y pues decías del nombre, pues sí nos hizo la diferencia del nombre, porque pues Tlaxcala significa en náhuatl tortilla de maíz, y pues ha sido uno de los únicos estados que ha mantenido su nombre originario, ¿verdad? Y pues, bendito Dios, pues, nos ha ido bien.
1: Qué bueno. Y lo más fácil de decir, cuando yo, y refiero, ¿verdad?, a personas cuando les pregunto, ¿de qué quieren o qué tipo de comida quieren compartir ahora? Nos dicen, pues, que si unos tacos o que si, ¿verdad? Entonces yo ya los guío.
2: Pero el día fui, saber. En las fui a visitarlo. Ajá. Me comí una ramen birria.
1: ¡Vamos!
2: Yo nunca había probado algo así, lo pedí con...
1: Ahí está.
2: Me gustó mucho porque es algo diferente.
1: ¿Y qué platillo era, Ramón?
2: Ramen birria.
1: ¡Vámonos! Pero cuando se les dice a las personas, vayan y visiten a Tlaxcalteca, yo simplemente les digo, ahí pegaditos con el Rey Foodmart. No necesitamos ni numeración ni dirección completa, porque todo el mundo sabe en dónde se localiza el Rey Foodmart, ¿no?
3: Sí, pues sí, pues ahora sí, pues como dice aquí mi buen amigo Ramón, cada restaurante es especial.
1: Así es.
3: Es especial.
2: Sí, a mí me gusta mucho ese platillo.
3: Sí, sí, sí, sí. Y pues todos podemos hacer, pero cada quien tiene su toque especial.
1: Claro.
3: Pues
1: claro.
3: Como él, sus mariscos y...
1: Claro.
3: Yo he probado su comida él y pues la verdad me fascina.
1: Claro.
3: Sí. Podemos comer yo un taco de asada, pero si voy a su restaurante y es diferente su sabor, y lo mismo él.
1: Claro.
3: Sí, como que sales de la rutina y pues aquí estamos para, pues como él lo dice, no para competir, sino para apoyarnos.
1: Así es, sí. Y compartir las grandes recetas, sí, que ya vienen quizás de nuestros abuelitos o bisabuelitos.
3: Sí.
1: Y que, como lo dijiste anteriormente, Evaristo, está haciendo diferente cada restaurante.
2: Sí. Yo siempre he dicho que un buen taco lo hace una buena salsa.
1: Así
2: después
1: es.
2: Después dan miles de diferentes. Y total, al final, la salsa es el que hace el taco, porque
1: sí,
2: si pones una buena salsa, no importa lo que le pongas al taco.
1: Así es.
2: Un buen taco, una buena salsa.
1: Sí, señor. Sí. Estoy totalmente de acuerdo con eso.
3: Pero sí, todo el mundo, pues ahora sí, el que sabe, pues sabe, y pues todo el mundo tenemos, pero también hay que tratar de que tenga también sabor
1: claro,
3: la carne.
1: Bueno, y habiendo ya compartido toda esta información y teniendo la oportunidad de tenerlos hoy, mañana, ¿qué mejor que empezar este gran evento de Southside Dining Week con el preview, ¿verdad? La prueba, el mostrario, para que todo el mundo tenga la oportunidad de decir, voy y agarro un platito y voy a compartir lo que me ofrece Tres Hermanos, lo que me ofrece Tlaxcalteca, los otros restaurantes que van a estar ahí presentes también, van a estar con mostrarios con sabor a pueblo, Tacos Los Gemelos, vamos a tener todas las trocas de comida que están ahí también presentes, para que todo el mundo vaya y les dé el apoyo. Y obviamente el gran objetivo y misión de darles una probadita de la gran sazón que presenta cada restaurante, pues para que después también tengamos la oportunidad que durante toda la semana del 27 de septiembre al 3 de octubre pasemos a cada restaurante y decir, pero sí que disfruté de un gran platillo, ¿verdad? Sí,
2: efectivamente, así que ahí vamos a estarlo esperando mañana, el día de mañana tempranito.
1: Sí.
2: Desde que tenemos tremendo día y ahí lo esperamos.
1: Gracias, don Ramón y Evaristo, tu invitación.
3: Pues sí, los esperamos, no falten. Porque pues, la comunidad va creciendo, van llegando nuevos vecinos.
1: Así es.
3: Y hay mucha gente que no nos conoce. Y pues se den la oportunidad por este medio y por las redes sociales. Y por el apoyo que ahorita nos está dando Northshore Band.
1: Gracias, gracias.
3: De que nos reunamos y compartamos nosotros nuestras artes culinarias con la gente.
1: Y que se multiplique todo esto, que se multiplique, que toda nuestra comunidad comparta esta información con seres queridos, con parientes, con mis compañeros de trabajo, con mis familiares, amigos, y que así de esa manera, ¿verdad? Si alguien no tuvo la oportunidad de escucharnos ahorita y que nuevamente se nos está terminando el tiempo, pero que de esta manera se multiplique el medio de comunicación. que de esta manera, si una persona escuchó, le diga a otras 10, 15, 20, 30 personas, para que de esa manera todo el mundo esté mejor informado.
2: Sí, efectivamente.
1: ¿Verdad? Así es de que nuevamente les agradecemos muchísimo, don Ramón Orozco, dueño del restaurante Tres Hermanos, localizado, ¿dónde nuevamente?
2: Estamos en el 1332 West Lincoln. No, también contamos con dos salones de banquetas.
1: Sí.
2: Y
1: sí,
2: también sí. Invitarlos a, tenemos, no aparte de Tres Hermanos, tenemos algunos otros, como siempre, branches que hacemos eventos. Como
1: así es.
2: Flores Hodon, aquí en Milwaukee, Fiesta Mexicana.
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1: Perfecto, y Evaristo, una vez más invitación y dar a saber dónde te localizas, que yo siempre sigo diciendo ahí pegadito al Foodmart, al Rey Foodmart.
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1: 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Yo soy el tipo de persona que digo, a mí que me llegue la comida bien calientita. Y para eso es que tengo que ir al restaurante. O tengo que ir a comerme los cócteles de camarones que siempre comparto ahí, que voy y consumo con aquí al señor Orozco, y que siempre me lo prepara incluso con hielito. Le pone hielito a ese coctelito frillito. 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
2: Ahí nos vemos.
1: Y se terminó el tiempo.

0: Gracias. Termina el programa de los amigos de Northshore Bank, el banco de la comunidad hispana. Mañana, recuerde, comienza Dining Week. Pero es el momento de que comencemos el espacio de la abogada Claire London. 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Muy buenos días, ¿cómo está, abogada?
1: Muy bien, gracias. Hoy quería hablar un poquito de unos cambios que estamos viendo bajo la ley de inmigración y también contestar sus preguntas sobre casos familiares. Si tienen preguntas, por favor, llámanos a ahorita durante el show o siempre puede programar su consulta gratis a 414-414-4529. 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Pero ahorita lo que estoy viendo más frecuente es que hay muchos clientes que ya tienen un estatus, su residencia, una visa U, quizás la DACA, o una persona que tiene un permiso de trabajo y está esperando su corte con la defensa de cancelación o quizás un asilo. Y el problema es que estamos viendo que uno espere hasta que casi va a vencer su permiso de trabajo y están llegando a la oficina para renovar su permiso un mes antes de que se vence. Acabo de checar y está tardando 12 meses la renovación en la mayoría de categorías y en algunos casos hasta 2 años para renovar su permiso. Entonces, por favor, no espere. Si ustedes tienen la visa U, después de 3 años con presencia continua aquí en los Estados Unidos, en la categoría de la visa U, uno es elegible a hacerse residente. Entonces, si usted ganó su caso de visa U, tiene su permiso de trabajo y tiene 4 años en este permiso, necesitamos hacer la petición de la residencia antes de que se vence su permiso. Y la razón es que su periodo para la visa U son de 4 años. Y si no hacemos nada antes de la fecha de vencimiento, no solo vamos a perder la oportunidad de aplicar para la residencia, pero no hay renovación de visa U. A veces podemos hacer una petición de extender bajo circunstancias extraordinarias, pero normalmente si no hacemos nada entre el año 3 y el año 4, uno pierde la oportunidad de aplicar para la residencia. Pero, y si usted tiene la visa U, ya sabe cuánto tiempo puede tardar en recibir este beneficio. La mayoría de personas esperaban años antes de que recibió su visa. Por ejemplo, a veces puede tardar 7, 8, 9 años el proceso entero. Entonces, no se olvide aplicar para su residencia. Sé que la mayoría están pensando en la fecha y ya tienen toda la información guardada y están listos. Entonces, para hacer el proceso. Pero si no estaba pensando en el próximo paso, por favor, llámanos para su consulta gratis, porque ese es lo peor. Cuando uno ya tiene un estatus y no toma acción a tiempo para aplicar para la residencia. Incluso tuvimos un cliente que una vez aprobaron la visa U y la persona intentó de retener a otra persona para aplicar para la residencia después de cumplir los 3 años con la visa U. Y el preparador, no sé qué pasó, tuvo una emergencia o un choque, no sé exactamente. Y él perdió el año para aplicar para la residencia y se venció su visa. Entonces tuvimos que reabrir el caso, pedir una extensión y obviamente ayudamos a este señor a arreglar, pero no todos tienen una segunda oportunidad. Entonces es su obligación estar pendiente de la fecha de vencimiento de su permiso y el periodo que tiene para aplicar para la residencia. No pierde la oportunidad de hacerse residente y peor aún perder su visa y su permiso. Entonces, por favor, presta atención en la fecha de vencimiento de su permiso, especialmente las personas con DACA. Está tardando más de los 6 meses que nos están dando para renovar. Entonces, si usted espere hasta 3 semanas antes de que se vence su tarjeta, a lo mejor si su empleador está checando su permiso y ve que no tiene un estatus vigente, puede perder hasta su trabajo. Entonces, es muy importante hacer la renovación en el momento que es elegible renovar. Exactamente a los 6 meses, si no antes, porque si no hacemos la renovación a tiempo, puede ser que estamos esperando un año completo y usted puede perder su licencia, su trabajo y otros beneficios que obviamente queremos proteger. 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Y por favor, deje su mensaje este fin de semana.
0: Gracias, abogada. Síganos marcando 414, aquí también en el estudio 414-326-9727. Para una pregunta rápida, fuera del aire, me la hace a mí y de forma anónima, usted no se expone. Así es que la abogada, yo le hago la pregunta a ella y con mucho gusto le va a responder. También aquí en TikTok estamos transmitiendo en vivo, 414-326-9727. Hagan sus preguntas también aquí en esta plataforma social. Pero vamos con la pregunta del señor Lorenzo. Abogada, dice: abogada, yo entré aquí a los Estados Unidos con una visa de turista, pero realmente estoy trabajando. Se me vence el 19 de octubre la visa para esos 6 meses que me dieron permiso. Si yo me salgo y me voy a mi país, ¿qué posibilidades hay de que ellos, me refiero al gobierno, se hayan dado cuenta de que estaba trabajando yo teniendo una visa de turista? ¿Tendré que preocuparme? ¿No hay problema? ¿Cómo me puedo yo proteger si quiero regresar después y no tenga ninguna consecuencia por estar trabajando?
1: Pues un problema que yo veo es que depende cuánto ganó la persona, porque obviamente el gobierno federal requiere que uno hace impuestos si ha ganado más de 10,000 aquí en este país. Entonces, sí pueden revisar no solo esa información del gobierno federal, pero también a veces cuando uno entra en el aeropuerto, están revisando hasta sus redes sociales para ver sus intenciones. Entonces, es más la entrada en un futuro que los oficiales pueden revisar esta información o van a investigar. Y nunca queremos mentir tampoco, porque si usted quiere hacerse residente en un futuro, si se case con alguien, obviamente tenemos que declarar esta información. La buena noticia es que

0: de ciudadano mientras que estamos en el proceso. E incluso siempre es una decisión difícil, porque si uno se queda aquí en los Estados Unidos para arreglar por parte de un esposo, hay un periodo donde la persona está en un limbo después de que se vence su visa. Obviamente hay el riesgo de que el gobierno puede iniciar un proceso de deportación. Hay un riesgo también que pueden negar la residencia en un futuro si piensan que la persona mintió para entrar. Entonces me imagino, si usted trabajaba todo el tiempo después de entrar, fue visa turista, ¿correcto?
1: Sí, correcto, de turista.
0: Es algo que quizás podemos perdonar o podemos obtener un perdón en un futuro si tiene la oportunidad de arreglar, pero entrando otra vez es cuando van a investigar esas cosas, o si se vence su visa de los 10 años que la mayoría de personas tienen. Obviamente uno puede estar aquí 6 meses cada vez que entra, pero si tiene por 10 años y necesita renovar, hay una entrevista consular. Y yo digo que nunca es buena idea mentir en esta entrevista, porque si sale la información en un futuro, cuando uno quiere tomar otro paso de hacerse residente, vamos a tener problemas más graves. Pero sí, la idea es que si uno entra para de visitas que no va a trabajar, obviamente tenemos clientes que entraron con visa y dijeron que no tenía familiares aquí en este país, y realmente tuvo su esposo o su novio, y es algo que sí podemos arreglar con perdón. Pero recuerda que la mayoría de los perdones tenemos que establecer que hay un familiar que es residente o ciudadano que va a sufrir un daño extrema. Y es muy triste cuando tenemos, por ejemplo, una pareja que acaba de casarse, quieren arreglar a la mujer, y ella entró con visa turista, pero dijo que vino para ir de compras, por ejemplo, y que no tenía familiares aquí en los Estados Unidos. Y luego, durante la entrevista de la residencia, el oficial se dio cuenta que ella realmente vino a vivir con su tío. Entonces, pueden usar esta información contra la persona para negar la residencia, porque en la entrevista para su visa turista mintió. Entonces, sí podemos hacer una petición para un perdón, y en la mayoría de casos, si el oficial ve que uno cometió ese error, van a ofrecer la oportunidad de currar con este perdón. El problema es que no todos tienen ejemplos de daño extremo que pueden sufrir un esposo. No es solamente extrañar a la otra persona o razones económicas que puede sufrir, pero tiene que ser algo un poquito más grave, una condición médica, tener un hijo que tiene una condición o un diagnóstico fatal. Entonces no es nada fácil para recibir este perdón. Pues espero que no tengas problemas, pero obviamente si hay un patrón de conducta, el gobierno siempre puede investigar en un futuro, o ellos también pueden negar la entrada en un futuro. Entonces, ten cuidado, y obviamente si uno decide quedarse y está trabajando, también la recomendación es hacer los impuestos. Aún la persona no tiene seguro social, siempre hablamos aquí en este show que hay un número ITIN que uno puede sacar para hacer los impuestos. Y una de las razones que recomendamos que lo haga, aparte del hecho que es un requisito y es ley, es que es evidencia de su buen carácter y su presencia continua. Entonces, si algún día tenemos que presentarnos en la corte y defender a la persona con defensa de cancelación de deportación, tenemos que establecer no solo que un familiar puede correr un daño en su ausencia, pero también que usted ha hecho sus impuestos, que tiene buen carácter, que tiene 10 años en este país. Entonces, si tenemos todos los impuestos por una década, el juez va a ver que usted es una persona ética, que quiere seguir las leyes aquí en este país, y que sí tiene los 10 años de presencia continua. Pero si tienen más preguntas.

0: cómo puede afectar o qué puede hacer en un futuro, entonces llámanos en la oficina 414-414-4529. Pero Jorge, sí, conozco a una mujer que entrando a los Estados Unidos y pasando por la seguridad en el aeropuerto, quitaron su celular, revisaron su Facebook. Uh-huh. Y en esa página vieron que alguien ofreció en los mensajes un trabajo y negaron la entrada.
1: Híjole.
0: Ya. Entonces, eso sí puede pasar. Pero en el caso de ella, la razón que sabemos que esto pasó es porque ella decidió aplicar para asilo en el aeropuerto. Fue detenido, era de Nicaragua, la persona, y ella realmente no quería regresar para nada. Entonces, su plan, sí quería trabajar y quería quedarse. Y ganamos su caso de asilo, entonces ahora excelente. Tiene esa oportunidad.
1: Perfecto, muy bien, vamos a invitar a que la gente se comunique, por favor, el número es el 414-326-9727. 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Casos de inmigración como visas U, visas VAWA, peticiones familiares, ajuste de estatus. Está viviendo usted con ayuda pública y eso le preocupa si es considerado como carga pública y le afecta en su ajuste de estatus. Llámenos. Tiene un familiar detenido que podría ser puesto a disposición de inmigración. Llámenos. Un caso de DUI en su pasado y es residente y está pensando en volverse ciudadano y no sabe si eso le perjudica, le daña. Llámenos. Casos también de divorcio, custodia de los hijos. Usted es la abuela o el abuelo y quiere quedarse con la custodia total de sus nietos. Llámenos también. Y obviamente, si tiene un familiar con alguna acusación grave, está preso en un centro penitenciario en ese momento y no tiene una defensa, solamente el defensor público, llámenos también, 414-326-9727. Una pregunta de las personas que están aquí en el internet, abogada, dice, yo ingreso a los Estados Unidos de forma constante porque una compañía me ha solicitado para trabajar, soy artista. Sin embargo, ya llevo yo prácticamente 6 renovaciones de esta visa de trabajo. Mi pregunta es, ¿hay alguna oportunidad o yo tengo un beneficio o algún derecho para convertirme en residente legal?
0: Pues sí, todas las personas que entraron con legalmente, con inspección, obviamente tienen la opción de hacer ajuste de estatus aquí dentro del país. Entonces, si las personas que entraron sin visa, sin inspección, que cruzaron ilegal, siempre tienen que salir para hacer una entrevista consular. Entonces, el beneficio por haber entrado legalmente es que si se case con alguien o si tiene un patrocinador para arreglar aquí dentro, no tiene que salir. Pero cada visa es un poco diferente. Por ejemplo, visa turista, si su esposo es ciudadano, no tiene que mantener estatus legal por el proceso entero. Hay personas que están arreglando que tienen 20 años aquí después de que se venció su visa y están arreglando. Visas de trabajo y otros beneficios a veces requieren que mantener su estatus durante el ajuste o por lo menos tener un estatus legal cuando hacemos el ajuste de estatus. Y también hay reglas diferentes que si uno puede trabajar o si no puede trabajar para ser elegible y arreglar aquí dentro. Entonces, si tienen preguntas, depende si por ejemplo, nosotros llevamos ajuste de estatus y visas familiares. No enfocamos tanto en visas de empleo, porque normalmente el empleador tiene que invitar a la persona. Hay muchas reglas que tienen que publicar. Que han ofrecido este trabajo a personas que son residentes o ciudadanos en algunas categorías. Y la mayoría de personas que están preguntando si quizás su empleador pueden ayudar, que están aquí dentro, que entraron sin permiso, es más difícil porque obviamente la idea es que si uno entra con visa de empleo, aplicamos antes de que la persona entra, no después de cruzar ilegal, porque de todos modos ocupa un perdón para arreglar aquí dentro. Este señor sí tiene la entrada legal, y si hay una manera de arreglar, él puede hacer ajuste de estatus aquí dentro, pero siempre necesitamos un patrocinador, si sea un empleador o una esposa. Pero si siempre sale a tiempo y reentra con permiso, entonces quizás uno quiere mantener la posibilidad y el beneficio de entrar y salir sin problemas, porque hay personas que toman la decisión que, okay, voy a quedarme después de que se vence la visa y arreglar por parte de mi esposo. Pero lo que estamos perdiendo es la oportunidad de viajar durante este proceso a diferentes países, a hacer libre su vida. Obviamente hay un formulario que se llama I-131, que podemos someter, que es permiso de viajar a su país de origen o a otro lugar mientras que está pendiente ajuste de estatus. Y hacemos esto en caso de emergencia o si la persona tiene obligaciones en su país. Pero el problema es que yo no puedo garantizar que van a aprobar este permiso de viajar antes de que aprueben la residencia. A veces aplicamos para el permiso de trabajo, aplicamos para el permiso de viajar a la misma vez que estamos aplicando para la residencia. Pero hay tanta congestión que estamos viendo que a veces aprueban la residencia antes del permiso de viajar y hemos perdido los 630 que pagamos para este beneficio y la persona no tiene la oportunidad de viajar hasta que aprueban este permiso o hasta que aprueban la residencia. Entonces, sí es importante mantener el privilegio de viajar entre diferentes países, entonces quizás es mejor hacer un proceso consular y entrar al país como residente después de una entrevista consular para que uno puede viajar a Francia, a España, a Colombia, como quieren, en vez de estar aquí esperando el permiso.
1: Excelente, gracias por la respuesta, abogada. Ya saben, a través de redes sociales pueden hacer sus preguntas en TikTok, estamos transmitiendo en vivo ahorita, como Jorge Serret. También usted puede preguntar llamando aquí en cabina al número 414-326-9727. Hágalo con tranquilidad, las llamadas son confidenciales y fuera del aire, 414-326-9727. Tenemos varias preguntas, abogada. Vámonos con una de ellas. Vamos con el cuestionamiento de el señor René. René pregunta, abogada, yo tengo una novia que ella está tramitando el asilo político con un abogado, pero ella tiene mucho temor ahorita por todos estos cambios que se están viendo. ¿Qué posibilidades hay ahorita o cuál es el porcentaje que hay de ganar un caso de asilo político? Y yo le pregunté a abogada a que nos llamó, a René, que él cómo podría ayudarla a ella. Me dijo, bueno, yo estoy en una situación donde estoy tramitando la VAWA, pero estoy apenas en proceso, entonces yo no puedo ayudarla a ella, no tengo todavía tampoco estatus migratorio. Pero solamente le recuerdo a la gente, sé que la abogada Claire es bastante humilde, no le gusta hablar mucho de eso, pero ella es una abogada muy ganadora para casos de asilo político, al grado que ha sido pues también premiada por la organización de ELA, la Organización de Abogados de Inmigración en los Estados Unidos, por su alta capacidad y dar resultados perfectos a muchos clientes, porque conoce exactamente este trámite y encuentra la forma de cómo demostrar que tiene de su lado la razón sus clientes para que obtengan el asilo político. Pero si es motivo de preocuparse, ¿verdad, abogada? Las personas que entraron buscando asilo político y que pues no le dan seguimiento puntual con un abogado que esté realmente preocupado de su situación para que el resultado sea positivo.
0: Sí, gracias, porque es importante que todos sepan que la corte, las cosas están cambiando en la corte. Años atrás uno podía presentarse sin representante, pedir más tiempo, y estaban dando otra chance, otra corte, fácilmente. Pero ahora lo que estamos viendo es que si aún tenemos una petición de asilo pendiente con la corte y la persona ya llenó esa solicitud, Ahora los jueces están revisando esa solicitud a ver si ve que es un caso viable. Y en muchos casos estamos viendo que quieren desestimar el caso sin darle la chance de presentar evidencias o testimonio. Entonces, no puedo poner exactamente un porcentaje de los casos que están aprobando, pero me imagino que es menos de 20 o 30% en un nivel nacional. Y la razón que es difícil poner un porcentaje es porque hay muchas personas que no tienen un caso con mérito y por eso están negando los casos, porque si estamos hablando de un miedo de delincuencia en general o extorsión, están negando estos casos. Incluso si uno ha sido víctima de una banda que quería reclutar a la persona y ellos niegan unirse con este grupo, o si la persona es policía y ha sufrido amenazas, hay casos terribles que la Corte de Apelación ha dicho que tener un trabajo como ser policía es un trabajo peligroso y no merece un asilo aquí porque usted eligió tener ese trabajo. O están diciendo que reclutar a personas para unirse con una banda no es una razón para asilo porque es un problema nacional que tienen algunos países y es trabajo del gobierno de estos países resolver, pero no pueden aceptar a un grupo tan larga de personas. Entonces, yo no sé exactamente lo que es la razón que está aplicando para poner un porcentaje, pero siempre podemos hacer una consulta para hablar bien de las opciones que tiene. Pero qué bien que nos dijo que usted tiene VAWA, porque quiero recordarle que usted tampoco puede casarse mientras que está esperando este beneficio, o usted puede perder su VAWA, porque VAWA es por ser víctima de abuso psicológico o agresión física por parte de su esposa, entonces, o su ex. Entonces, si usted se case mientras que está esperando este beneficio, van a cancelar su VAWA, porque ahora no se considera un caso que tiene que ver con su ex porque ha empezado una vida nueva. Entonces, espero que alguien ha explicado esa parte. Pero después de hacerse residente, quizás puede ayudar a su novia. Igual, si ella tiene un caso fuerte y podemos defenderla y ganamos el asilo, después de un año ella puede hacerse residente y invitar a usted si ustedes deciden casarse. Porque siempre buscamos la manera más viable de arreglar, ¿ok? Entonces, obviamente ha estado esperando un buen tiempo para la VAWA, pero si su novia se hace residente antes de que usted pueda obtener su residencia, quizás abandonamos a esa petición y arreglamos por parte de ella. Entonces, hay varias opciones, pero espero que todos que estén escuchando, especialmente si tiene VAWA, sabe esa parte que no puede casarse de nuevo porque la petición está basada en la relación que tiene con su marido o con su ex, y normalmente aplicamos para VAWA dentro de 2 años de un divorcio durante un matrimonio o antes de cumplir 2 años de su divorcio. Entonces, si tiene preguntas, por favor llámenos, pero como dije, es difícil estimar las chances que uno tiene sin saber detalles de su caso. Todavía estamos ganando casos donde uno ha sido víctima de violencia doméstica y podemos establecer que el gobierno no puede proteger a la persona. Los casos más fuertes son personas con parejas que fueron abusivos, que también la persona tenía conexiones con el gobierno o era policía, el agresor, porque ¿cómo vamos a escapar a una persona que tiene conexiones en un nivel nacional? Pero la mayoría de casos de asilo, tenemos que establecer que la persona no puede regresar a ninguna parte de su país y estar seguro. Y eso es difícil si hablamos del daño que la persona pasó en su pueblo o en una ciudad y nunca intentó de moverse a otra ciudad. Entonces, son detalles que a veces uno no entiende, y estamos viendo decisiones de jueces desestimar casos cuando ve que no hay suficiente información contenida en su solicitud o que no es una categoría que califica para asilo. Entonces, si usted se puso que tiene miedo porque el lugar donde vivía han estado matando a personas y vio cuerpos en la calle, pues es muy triste y el juez va a entender la razón por qué vino, por qué quería traer a sus hijos a otro lugar seguro, pero nos van a decir que puede moverse a otra parte de su país que no es tan peligroso y estar seguro. Pero si estamos alegando que su propio gobierno lo está buscando, o por su opinión político lo han detenido injustamente, o quizás que usted tuvo que relocalizar 5 veces para evitar daño y las policías no querían ayudar, entonces eso es un caso de asilo. Entonces llámenos para que podamos entender mejor el caso de ella, a ver las chances que tiene. Pero sí estamos viendo que casi diaria están desestimando casos en la audiencia preliminar. Ahorita el gobierno está haciendo peticiones al juez que, señor juez, vemos que la solicitud solo dice que la persona tiene miedo de condiciones del país en general. No es un caso de asilo y no merecen otra corte.
1: Bueno, para las personas, recuerden que ahora más que nunca necesitan abogados que realmente estén comprometidos con su caso, como la abogada Claire London, y aparte de eso, estén bien, digamos, empapadas de los cambios, las actualizaciones, esos detalles que hacen la gran diferencia, y es una abogada ganadora. 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Un segundito, lo atiendo fuera del aire. Vamos con la pregunta de la señora Gloria. Abogada, dice: yo soy de origen salvadoreño y lamentablemente, yo tenía por recibir una forma 601A, que es creo que su perdón para poder salir, ¿verdad? Uh-huh. Pero se cambió de dirección y no les notificó y hubo un problema y destruyeron después el documento, los de USCIS. Lo que ella pregunta, abogada, ¿usted puede hacer el favor de tramitarme ese documento, una reposición del documento, para que yo pueda terminar y continuar con mi trámite? Es lo que pregunta la señora Gloria.
0: Sí, con gusto. Podemos hacer lo que se llama un FOIA con USCIS. Podemos someter electrónicamente para tener una respuesta más rápido y nos van a mandar copia de su archivo completo. Lo único que me preocupa es que uno tiene que mantener contacto anual con el centro de visas para que su caso siga pendiente. Entonces, si aprobaron su perdón desde mucho y no hay ningún contacto con el consulado, ellos pueden cerrar el caso antes de que podamos usar el perdón. Entonces, asegúrese que está contactando con ellos anual hasta que arreglamos todo. La petición de FOIA, no sabemos exactamente cuánto tiempo puede tardar el archivo, pero lo que estamos pidiendo es una copia de este documento o su expediente con ellos, y espero que su caso todavía está pendiente. Pero sí, es importante porque los últimos clientes que mandamos a las entrevistas estaban pidiendo a la hoja verde, el original, en algunos consulados, incluso en Juárez. Un cliente me dijo que hubo una línea aparte de personas que no tenían el original, solo llevaron la copia. Entonces estamos mandando los originales con los clientes ahora para que no hay tardanza y pueden regresar inmediatamente después de hacerse residente. Pero sí tienen sus reglas, quieren ver la aprobación original, y sí hay una petición que podemos hacer. Pero lo que no entiendo es si dijeron que destruyeron el documento. Tiene que ser en la copia que tiene USCIS, pero podemos investigar exactamente qué pasó y si nos pueden mandar de nuevo o si podemos obtener por lo menos copia de su archivo. 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Y ahora tenemos 3 abogados, entonces sí tenemos unos espacios esta semana que estamos disponibles a atender a clientes. Normalmente tenemos que esperar un par de semanas pero ahora tenemos un par de espacios porque tenemos un tercer abogado que está trabajando con nosotros. Entonces, si tiene un caso urgente, sí podemos atender esta semana.
1: 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Y sobre todo, recuerde, la abogada Claire es muy humana, es cristiana, hay que decirlo, ella va y trabaja en las comunidades pobres de los países de Latinoamérica, lo ha hecho en Colombia, lo ha hecho en Veracruz, México, lo ha hecho en muchas partes, y ella pues sabe lo que es el dolor de tener que emigrar y dejar a la familia. Ella está muy comprometida con que la gente, en lo posible, pues en esa situación que estamos viviendo aquí ahora en el país, pues viva los mejores, los alivios migratorios posibles, ¿verdad? Vamos con otra pregunta, 414-326-9727. Y haga su pregunta fuera del aire de manera anónima. Vamos con la pregunta del señor Víctor Hugo, abogada. Dice, Víctor Hugo, dice, yo soy un ciudadano americano, abogada, pero tengo a mi mami que ya tiene cerca de 88 años de edad y yo quisiera pedirla para que se vuelva residente legal. Ella tiene su visa de turista, ella viene a visitarme un par de meses, se regresa a México, pero pues ya por su edad yo ya tengo el temor de que esté ella sola y lejos de mí. ¿Usted puede ayudarnos a hacer la tramitación para que yo le pueda arreglar a ella su estatus migratorio? Y aparte de eso, ¿cuánto tiempo se lleva aproximadamente este proceso y cuánto es más o menos el costo del servicio?
0: Sí, gracias. Sí, con gusto podemos ayudar. Es muy sencillo hacer una petición para un padre. Lo único es que estamos viendo mucha congestión y voy a confirmar ahorita, pero he visto que el I-130 está tardando alrededor de 50 meses. Estamos hablando de 4 años y medio. Quizás podemos hacer una petición de acelerar por su edad, pero... obviamente son 2 opciones. Hay personas que están arreglando aquí dentro, hacemos ajuste de estatus cuando la persona está aquí legalmente, que entró con visa, y otras personas que están haciendo un proceso consular. Si ella viene de visita, entonces probablemente es mejor que hacemos el I-130, ella regrese y reentra como residente en un futuro, porque si no queremos... decir que la intención es de visita y luego hacemos un cambio inmediatamente. Y el otro problema es si aplicamos para el I-130, mientras que está pendiente, va a ser difícil visitar porque un oficial en el aeropuerto puede ver quizás que está pendiente un caso de residencia y van a presumir que su intención es quedarse. Entonces, si aplicamos para el I-130 mañana y ella quiere ir de visitas en 3 meses y el oficial ve que está pendiente la residencia, pueden negar la entrada. No me ha pasado, pero he oído que está pasando a otros abogados ahorita, que si el oficial... como que van a presumir que ella no va de visitas, no va a regresar porque tiene la opción de arreglar aquí dentro después de entrar legalmente. Entonces, siempre es un riesgo y es una decisión difícil cuál de los procesos uno va a elegir cuando la madre tiene esa edad, porque no tenemos 10 años para arreglar y tampoco queremos estar separados un par de años arreglando, pero obviamente podemos hablar bien en la oficina cuál es la mejor opción. Si usted quiere visitar a ella mientras que está pendiente o si prefiere que vive aquí con usted en los Estados Unidos, pero recuerde, y eso es para todos, si uno aplica para una visa turista y la persona ha dicho en su solicitud que la razón para la visita es solamente de visitar a unos familiares y regresar en 6 semanas, pero se case inmediatamente después de entrar, el oficial va a ver que no fue su intención y quizás tendrá que aplicar para un perdón, y no todos son elegibles para perdones. Entonces es muy importante estar pensando en las consecuencias. si uno entra y se enamora con alguien después de entrar, no hay ningún problema, porque ese es exactamente porque tenemos el proceso de hacer ajuste de estatus aquí dentro. Pero si el oficial ve que mintió, que siempre tenía el plan de casarse y decide casarse 3 meses después de entrar con alguien que ya conocía antes, quizás hay problemas, especialmente como están las cosas ahorita, están investigando y van a tener preguntas y quizás tendremos que hacer un proceso consular. Entonces, por favor, llámenos para que podamos hablar bien de las leyes, de las opciones que cada persona tiene, cuál sería mejor, cuáles son los riesgos de quedarse aquí arreglando bajo esta administración. Porque obviamente hay chances, si hacemos el I-130 aquí dentro y el oficial ve que la persona no tiene ningún estatus, que pueden detener a uno en la entrevista de la residencia. Y todavía, si es elegible hacerse residente y arreglar aquí dentro, podemos arreglar con un juez si sea necesario. Pero nadie quiere estar con un juez si podemos evitar. Entonces, siempre queremos estar preparados y entender cuál es el mejor caso y el peor caso, y para que pueda elegir bien el proceso. Porque cuando uno tiene 80 años o más, es más difícil y no queremos arriesgar una detención, obviamente. Es ridículo que hay personas con 6 años que están detenidos y personas con 80 años o más que están detenidos, pero puede pasar. Entonces siempre queremos protegernos y entender exactamente cuál es el peor caso y cómo podemos evitar este problema.
1: 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Saludamos a la gente del área de Green Bay, anónimamente ya nos han llamado, quieren una consulta gratis también, abogada, pero ahorita vamos con la pregunta del señor Francisco. Dice, abogada, y mi pareja es una americana, ciudadana americana, una blanca, lamentablemente parece es difícil admitirlo, pero también los hombres sufrimos de violencia doméstica, y yo fui víctima de ello, ella me agredió, y quería yo tramitar un caso, tomé el servicio de un abogado, sin embargo no veo que él realmente crea siquiera en el caso, no me hace una actualización de lo que se puede hacer. Usted podría tomar mi caso, ha llevado casos así de visas vagua cuando la persona es violenta, ciudadana americana.
0: Sí, llevamos muchos casos de VAWA y es más común que uno piensa que hombres son víctimas también. Yo diría que quizás más de la mitad son hombres que están aplicando para este beneficio en nuestra oficina. Honestamente, es lo que tenemos que establecer es que la persona ha sufrido violencia física o abuso verbal o abuso psicológico. Entonces, es más difícil ahora que nunca ganar un caso de VAWA porque desafortunadamente hay algunas personas que abusaron al sistema e inventaron cosas. Entonces, normalmente llevamos un caso si tenemos evidencias, por lo menos una carta del psicólogo explicando las cosas que la persona ha sufrido, quizás un reporte de policía si hubo agresión física, a veces presentamos récord médico. Entonces no sé nada del caso, pero uno siempre tiene el derecho a cambiar de representante. Entonces con gusto podemos llevar el caso. Solo tenemos que mandar un G-28 al gobierno con su número de caso y el número de recibo, avisando a ellos que vamos a a llevar el caso. VAWA, yo veo que está tardando más o menos 24 a 36 meses la acción diferida, lo que es el primer paso, que están diciendo que es elegible, pero no tenemos todavía una visa disponible. Las personas que estaban casados con ciudadanos son elegibles a aplicar para la residencia a la misma vez que estamos aplicando para la VAWA, para que cuando aprueban esa visa, automáticamente se convierte en residente. Pero si su esposa era residente o es residente todavía, tiene que esperar hasta que aprueban la VAWA para aplicar para la residencia. Entonces, con gusto podemos ayudar con estos pasos. 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Quizás solamente estamos de espera en este momento, pero con gusto podemos revisar el caso a ver dónde estamos.
1: Muy bien, siga marcando ustedes, por favor, al 414-326-9727. 414-326-9727. Y hagan su pregunta. Yo quiero comentarles, y abogado, no sé de usted qué le parezca, que usted lleva muchos de estos casos, sobre las visas U, desde que hubo declaraciones políticas, ¿verdad?, de ciertos funcionarios de alto rango en el país sobre la visa U, como que la gente le frenó y dejó de ejercer esta oportunidad cuando realmente son víctimas de delitos. Ahorita quisiera que por favor nos comentes de que se ha bajado mucho lo que son las personas que están aplicando para las visas U. Pero antes de que atenda esta llamada fuera del aire con área 262, quiero comentarle que nos llamó el señor William y dice: abogada, yo soy un residente legal, tengo 4 DUIs por alcohol, el último fue hace 15 años, tengo que viajar forzosamente en noviembre a México, ¿eso me perjudicaría si quiero regresar, que me nieguen la entrada de nuevo por esos DUIs?
0: Pues desafortunadamente 4 veces se considera un caso grave, es una felonía. Entonces, aún ha pasado mucho tiempo, los oficiales sí pueden intentar de quitar a uno la residencia, pero solamente un juez puede hacer eso. Entonces, al menos que la persona está renunciando su residencia en la entrada, nos van a dar corte para defenderlo. Espero que no pase, pero honestamente cualquier persona que tiene un caso grave corre un riesgo muy alto ahorita de recibir una citación para la Corte de Inmigración o de ser detenido en un aeropuerto, porque obviamente van a poner de la segunda seguridad para revisar sus casos criminales y sus antecedentes. Yo no recomiendo que nadie está viajando ahorita si tiene un caso grave, aún es residente, porque ese es el momento que van a darse cuenta y que vamos a señalar que estamos entrando con una ofensa que lo hace inelegible o inadmisible. Son casos de violencia doméstica, casos de robo, obviamente, robo armada, asalto. Estas personas no deben viajar, no importa si tienen 30 años como residente, porque salir y rentar es como un trigger para que ellos empiezan un proceso de quitarle la residencia. Pero como dije, un oficial de ICE no puede quitar a uno la residencia. Es el juez que tome esa decisión. Entonces, en caso de emergencia, si tenemos que presentar defensa con la corte, es elegible para algo que se llama cancelación de deportación para residentes permanentes. Pero en estos casos, también tenemos que establecer el daño que puede correr un familiar que es residente o ciudadano. Entonces, no debe decir que es elegible sin saber si usted tiene un familiar que sí pueda ayudarnos en establecer daño extremo a un familiar. Pero normalmente podemos presentar evidencia de su buen carácter, cómo ha cambiado en estos años, que ha recuperado de este problema con alcohol, que tiene un plan para que usted sigue evitando tomando alcohol hoy en día, y que no es un riesgo ahorita, que usted no es ningún daño a la comunidad. Entonces lo hacemos todo el tiempo. Presentamos un plan especialmente para personas que fueron detenidos recién para un DUI. Presentamos con el juez en las audiencias para la fianza y en las audiencias finales con un plan que dice que, okay, estas son las cosas que yo voy a hacer para evitar manejando bajo la influencia o para evitar tomando. Tengo mi grupo de personas que voy a reunir dos veces la semana. Tengo alguien que puede acompañarme o que me va a llevar a estas citas. Tengo una persona que me está apoyando, que voy a reportar semanal cómo va todo y que si es difícil voy a llamar a esta persona, porque el juez quiere entender cómo podemos garantizar después de tres veces que, o después de cuatro veces que no vamos a ver otra vez con el mismo problema. Y los jueces de inmigración están tomando muy en serio casos de DUI, porque siempre es más grave si la ofensa puede causar daño a otros miembros de la comunidad. Entonces, si tenemos un caso de manejar sin licencia y no hubo un choque, no es tan grave que manejar bajo la influencia, porque manejar bajo la influencia tiene consecuencias graves. Van a considerar también si uno sufrió lesiones, si hubo un choque, si causó daño a propiedad en uno de estos. Porque hay DUI donde la persona solamente estaba manejando y el policía hizo la parada por alta velocidad. Y hay otros que pararon a la persona porque estaban huyendo o quizás chocaron con alguien en otra calle y ahora es algo un poquito más delicada. Entonces, con gusto, si quiere a llamarnos para su consulta gratis. Pero lo que yo recomiendo a todos es si usted tiene cualquier antecedente, debe llevar evidencia de la resolución del caso en caso de emergencia. No estamos entregando información a nadie, al menos que tenemos que defendernos. Pero, por ejemplo, si hay personas con nombres que son muy comunes. Y yo he visto casos donde la persona fue detenida 3-4 horas en el aeropuerto tratando de convencer al oficial que no es la persona que están buscando. Entonces, si eso ha pasado una vez, va a pasar de nuevo cada vez que entra hasta que ellos se den cuenta de su error. Entonces, un señor tuvimos que pedir su récord usando las huellas con el FBI para que él siempre tenía algo para llevar durante sus vacaciones, estableciendo que no es la misma persona. Aquí son mis huellas, yo soy esta persona, aquí es mi fecha de cumpleaños. Y es aún más complicado cuando la persona tiene la misma fecha de cumpleaños y el mismo nombre. Y eso me ha pasado también y tenemos que presentar evidencias. Entonces, si usted está pasando por algo similar, por favor, llámenos y podemos ayudar en obtener sus huellas para que usted pueda establecer con los oficiales que no es la misma persona. Y eso me ha pasado en entrevistas también, que están acusando a uno de haber cometido una ofensa porque tiene el mismo nombre y fecha de cumpleaños con otra persona. Pero hay maneras de arreglar, solamente tiene que llamarnos.
1: Excelente, gracias. Márquenle a la abogada directamente a sus oficinas al 414-414-4529. Aquí en este programa que ya se está acabando, nos quedan unos 7 minutos. El número es el 414-326-9727. Vamos con una pregunta importante, vamos con Joaquina y luego con la pregunta, perdón, vamos con la pregunta de la señora Patricia, y luego vamos con la pregunta del señor Antonio. La señora Patricia pregunta, abogada, yo soy una residente legal en los Estados Unidos, pero tengo a mi mamá que tiene 75 años de edad. Ella vive en México, nunca ha venido para acá, y la registraron de forma extemporánea en México porque no tenía un acta de nacimiento, pero ya está registrada ahí desde hace 20 años. ¿Qué posibilidades hay de que como residente legal yo la pueda traer aquí a la Unión Americana para que esté conmigo? Porque obviamente ya es grande de edad, no tiene más familia, y todo depende de mí, ella depende de mí, la puedo traer. ¿Hay una forma de obtener una visa, una petición?
0: Es que usted siempre puede presentar la petición para la visa turista en nombre de ella. El problema es que van a ver que tiene su hija que vive aquí en los Estados Unidos y van a presumir que la intención es quedarse. Si quiere invitarla para vivir aquí en los Estados Unidos, no solo de visitas, tiene que hacerse ciudadana. No sé si tiene los 5 años como residente. Pero...
1: ya lleva 10, dice.
0: Oh, perfecto. Entonces venga a verme. Hacemos el proceso para la ciudadanía y tan pronto como tengamos la acta de ciudadanía, usted puede invitar a su madre. Y es un proceso sencillo. Solo tiene que convertirse en ciudadana para iniciar.
1: Muy bien, qué bueno. Y también para hacerse ciudadano no lleva mucho tiempo, ¿o sí? O sea, no son 4 o 5 años de espera, ¿no?
0: Oh, no. Estamos viendo como 7 a 12 meses, más o menos.
1: Muy poco tiempo es la mejor forma, así es que ya está apuntada la señora Patricia. Vamos con la pregunta del señor Antonio. Dice, abogada, yo estoy casado con una ciudadana americana y el USCIS nos pidió más información sobre el sponsor, porque como yo ingresé ilegalmente a los Estados Unidos, tengo que salir con un perdón. Entonces, el sponsor que yo seleccioné o ofrecí tenía problemas de child support, entonces nos pidieron información complementaria de él, pero ya se mandó esa documentación hace 3 meses y no nos ha llegado ninguna respuesta todavía. ¿Es normal que se estén tardando?
0: Pues honestamente, después de responder con más información sobre su patrocinador, quizás está pendiente normal su caso y van a tomar una decisión final en la entrevista sobre la residencia. No van a dar una decisión separado sobre si él es elegible, solamente van a tomar una decisión sobre el caso entera. Pero yo no tengo idea qué tipo de evidencias fueron presentados. Mi preocupación es que obviamente si uno no está pagando para su propio hijo, ¿cómo vamos a garantizar al gobierno que sí van a cumplir con la obligación a otra persona? Entonces, quizás podemos presentar evidencias que la persona tiene sus ingresos son suficientes, quizás tienen una cuenta de ahorro, quizás tienen ganan más de 100,000 al año, pero no sé cuánto se debe. Entonces hay personas que tienen cargos criminales por no haber pagado su child support. Incluso he visto hasta 4 años en prisión por deudas de más de $100,000 a sus hijos.
1: Wow, más de $100. Yo he tenido amigos trabajando que luego llegan y los detienen ahí mismo en el trabajo y los meten 4 años en la cárcel por no pagar el child support.
0: Pero, y no estoy diciendo que es el caso de este señor, solamente estoy diciendo que imagínese cómo van a confiar que esta persona puede cumplir con su obligación si está detenido. Es una posibilidad, porque y depende, porque si uno está atrás, child support puede llevar a la persona a la corte y normalmente le dan oportunidad de hacer un pago. Y yo no he visto que es muy común que están considerando cuánto se debe de child support. Incluso no me ha pasado, pero es como están tratando de tomar decisiones sobre la regla de la carga pública, ellos pueden considerar varios factores, pueden considerar diferentes circunstancias y razones que quizás la persona sí puede ser carga pública. Y yo veo que es difícil y no entiendo bien este ley, porque yo entiendo que si uno no tiene un permiso de trabajo, que técnicamente no deben considerar sus ingresos, pero hay personas que están ganando $80,000, tienen su propia casa, siempre están pagando sus biles, y yo veo que es ridículo que necesitamos a alguien más que gana $45,000 para asegurar que la persona que gana $80,000 no va a ser carga pública, pero es como están las cosas, entonces.
1: Perdón, abogada, que le interrumpe, pero es en relación a esa pregunta, me acaba de llamar la persona y me dijo, no es el child support, es los impuestos. Y es que en la tramitación, cuando se está presentando el sponsor, pues es regla, ¿no? De demostrar la solidez de la persona y los impuestos es la mejor forma, aparte de obviamente cuentas de banco, pero la presentación de los impuestos de los últimos años son vitales para demostrar que es genuino y válido ese sponsor, ¿verdad?
0: Sí, sí, pueden negar la residencia si no incluimos 3 años de impuestos de su patrocinador.
1: Pero dice que ese fue el error de la abogada que llevó el caso y eso lo ha atrasado 2 años y ahora les ha preocupado. ¿Cómo es posible de que le vayan a resolverle sobre eso?
0: Pues espero que está tomando los pasos para arreglar este problema, pero si en caso de que niegan esta petición, venga a verme, quizás podemos hacer una petición de reabrir el caso. O quizás es mejor empezar de nuevo, aún ha tardado un buen tiempo, depende qué tan fatal fue el error. Yo no sé cuánto gana la persona, no estoy segura. Pero si fue solamente falta de documentos y la persona es elegible y ustedes mandaron a tiempo la respuesta, entonces espero que sea suficiente para el gobierno también.
1: Excelente. Bueno, pues estamos llegando ya al final de este programa. 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Y atiende a todas las personas dentro de la Unión Americana y fuera de la Unión Americana también, así es que usted lo pueda recomendar. El número, repito, 414-414-4529, ¿verdad, abogada?
0: Sí, gracias por escucharnos hoy. Y hablando de los padres, si se debe algo de child support y quiere cambiar la cantidad que está pagando, por favor, llámenos también. 414-414-4529. Nos vemos la semana que entra.
1: Así es, la próxima semana regresa la abogada Claire London y ahorita las personas que llamaron tienen su consulta gratis. Le entrego toda la lista de llamadas con información muy sintetizada de las preguntas que hicieron. Así es que ustedes sientan la tranquilidad de llamarle también. 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Mientras tanto, sigan escuchando La Grande, La Más Mexicana.

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0: Luis Alfonso el Jackie con ustedes aquí en la Grande 104.7. Que te quieran bonito, cómo no. Muy buena tarde, mi gente. ¿Cómo andamos preparando la carnita asada? ¿Qué es lo que estamos haciendo? ¿Manejando? ¿Trabajando todavía? Échenle ganitos, pues. Bueno, nos vamos con los Brewers, que regresaron anoche a Milwaukee después de hacer historia. Y siguen ganando, ¿eh? Vencieron 8-4 los Cardenales, con Bryce Durang produciendo 3 carreras y Jay Burns, pues, agregando otras 2. Resultados: 101 victorias, 59 derrotas. Y mire el dato, Milwaukee está 53-26 en casa y tiene diferencia de más 211 carreras. Ya no tiene nada importante que asegurar en estos últimos juegos. Ahora sí, el trabajo es otro. Hay que echarle ganitas para llegar completos y encendidos a octubre. La fiesta de octubre va a estar muy buena y la vamos a tener por supuesto aquí. Todos los resultados, toda la información, todo lo que se vaya dando. Ojalá que sean cosas muy buenas. Nos vamos con algo de Lupillo Rivera. Súbele la Grande 104.7, la más mexicana.
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A la cita aquí en La Grande 104.7 vigente. Bueno, vamos a hablar de novedades musicales del día de ayer. Roberto Tapia estrenó ¿Qué tal si te compro? Nuevo sencillo dentro de la música mexicana. La canción dura apenas 2 minutos con 43 segundos. Llegó a las plataformas el día de ayer y en las radios también empieza a sonar, claro que sí. Y esa es una tendencia que seguimos viendo. Canciones más directas, menos introducción y rápidamente el gancho. Pero hoy, pues el artista ya no solamente pelea contra otras canciones, también pelea contra algo mucho más peligroso. Es el skip, igual que nosotros, de que le cambien de canción ahí. Así es que, pues bien por Roberto Tapia, vamos a ver qué es lo que sucede. Esa canción viene a programación, lógicamente, acá en La Grande 104.7, donde te tenemos la mejor música para acompañarte siempre donde estés, que estés trabajando o que estés disfrutando de, pues, un buen momento de calidad con la familia. Ojalá que esté pasando esa, la segunda opción, y que se le esté pasando de maravilla. ¿Cómo te puedes comunicar conmigo? A través de la radio de Milwaukee. Es muy fácil, mándenme mensaje de audio, de texto, como quieran. ¿Dónde andan? ¿Qué andan haciendo? Y saludos para quién. Y si me dicen de dónde son originarios, mejor. Saludos a toda mi raza de la República Mexicana, a todos los centroamericanos y suramericanos. De eso, le enviamos saludotes y le mandamos muy buena música. Échele ganas a La Grande 104.7.

Ese es mi problema de calibre 50 aquí en la Grande 104.7, mi gente. 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

la banda Cuisillos aquí en La Grande. Y ahora, mi gente, les tengo una invitación muy especial. Si hoy es sabadito y no hayan que hacer, bueno, pues el día de hoy comenzó Thirst Up en Milwaukee. Cerca de 200 lugares abren sus puertas este sábado y domingo, incluyendo edificios históricos, iglesias, jardines y sitios que normalmente no puedes recorrer libremente. Y el evento pues mueve alrededor de 70 mil visitantes. Entre los lugares aparecen el antiguo complejo de pubs y hasta la bolera de 10 pinos más antigua del país. Lo mejor, muchas actividades son gratuitas. Así es que hoy ser metiche arquitectónico está oficialmente permitido. Llévese a la familia para que se la pasen bastante bien. Ahora nos vamos con Gerardo Coronel. Te deseo lo mejor y suena aquí en La Grande, la más mexicana.

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Órale pues, mi gente, seguimos con más el Jackie contigo aquí en La Grande, la más mexicana. Ya pasamos de las 3, mi segunda hora el día de hoy. Si ya apenas se están subiendo, pues bienvenidos, Vamos a mover completamente el tablero. Norteño Sax, saludo de carretera por Wisconsin. Un homenaje a una leyenda del Tex-Mex. Y una historia donde el protagonista es un artista que hace medio siglo demostró que una canción podía vivir perfectamente en inglés y en español. Así es que hay que darle con toda esta hora. La radio de Milwaukee es la aplicación que tienen que usar para ponerse en contacto con un servidor. Ahí está la opción de mandarme mensaje de audio y de texto. ¿Dónde andan? ¿Qué andan haciendo? Échale ganita, nos vamos con más. Hablemos, se llama Son los Norteños de Ojinaga. Y súbale a La Grande, oiga.

estos días es el Regula Cara y en esta hora, mi gente, vamos a estar hablando de la energía norteña que tiene el nuevo álbum. Además, un artista de Texas revive un clásico de Freddy Fender. Wisconsin ya se acerca a 200 casos de sarampión. Y si quiere agarrar carretera este fin de semana, le tengo una idea que no necesita avión. Así es que quédese aquí conmigo. Es el Jack en la 104.7 La Grande, la más mexicana.

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0: Me gusta mi vida, es intocable aquí en la grande 104.7, mi gente. Ah, qué bien se siente. ¿A ustedes les gusta su vida? Más en estos días como sabadito que se junta la familia, se reúnen todos para pasar buen tiempo de calidad, una comidita. No tiene que ser carnita asada, pero si hay carnita asada, pues mejor me invitan. Ah. Lo que sea, a lo mejor hasta con unos chips ahí, unas botanitas. El chiste es pasar tiempo de calidad, visitar a los abuelos, visitar a los padres, visitar a los hijos, visitarse entre todos y que sea un buen tiempo de calidad. Deseo que esté sucediendo de esa forma. Y bueno, mi gente, vamos a hablar de, pues, a los que les gusta el acordeón y el sax. La Energía Norteña estrenó ayer un nuevo álbum que se llama El Crossover 3. El proyecto aparece desde el día de ayer 25, pues como lanzamiento más reciente de la agrupación, y me gusta meterlos porque pues el regional mexicano no significa un solo sonido. Tenemos banda, mariachi, corridos, norteño, y pues tenemos también ese norteño sax que a varias partes de Estados Unidos tiene público muy fiel. Por eso aquí tratamos de hacer algo sencillo, que la grande suene más grande, que suene con todo. Así es que súbale, mi gente, súbale y pasémosla bastante bien.
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seguimos aquí en La Grande 104.7 y tenemos información importante, por favor. Atención con este dato, porque es de hoy, ¿eh? Wisconsin llegó a 192 casos confirmados de sarampión. Esto después de que se reportaran 21 casos adicionales. Los contagios se han presentado en 6 condados. El sarampión es extremadamente contagioso y las autoridades de salud pues continúan siguiendo los brotes. Aquí no se trata de alarmarnos, ¿eh? Se trata de algo mucho más útil. Si en casa hay dudas sobre vacunas, exposición o síntomas, por favor, esa conversación debe tenerla con un médico. Así es, muy importante, con su médico, no con redes sociales, muy importante, con su médico. Así es que hay que prevenir, mi gente, hay que prevenir esto para erradicarlo. Ahora nos vamos con más música, es algo que se llama Arráncame la Piel, es la marca de Tierra Caliente, aquí en La Grande 104.7.

Omar Lizárraga y sus estrellas de Sinaloa, aquí en la Grande 104.7. Te lo reconozco, se llama. Claro que sí. Y ahora vamos a hablar de Matt Castillo, artista del sur de Texas que acaba de grabar su propia versión de Before the Next Teardrop Falls de. Pues este fue un homenaje a Freddie Fender. Y para quienes son más jóvenes, pues aquí está la importancia. Freddie ayudó a borrar fronteras musicales décadas antes de que habláramos de crossovers. Podía comenzar una canción en inglés y terminar cantándolo en español o viceversa. Matt Castillo, pues ahora la lleva a una nueva generación con sabor a Tex-Mex. Las canciones buenas tienen esa ventaja. Puedes cambiar al cantante sin jubilar la historia. Y es bueno, así es que, ¿quieres escuchar a Matt Castillo? Bueno, ponlo ahí en Google o en YouTube para que te des cuenta de lo que viene ofreciendo este personaje, Matt Castillo. Y por supuesto, pues aquí lo mencionamos con todo en la Grande 104.7.

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0: perdida.
1: Échale, mi gente, es el Jackie aquí en la Grande 104.7, iniciando mi última hora el día de hoy, Milwaukee. Todavía tenemos programa, música nueva de banda, una exposición en Wisconsin que está provocando conversación por utilizar inteligencia artificial. Además, tenemos plan para mañana con el Harbor Fest, algo que están invitadísimos. Y antes de irnos, dejamos listo el juego de esta noche de nuestros cerveceros. Venga, vamos a pasarla bastante bien en esta hora. Así es que hay que echarle ganitas. Usted lo único que tiene que hacer es ponerse a bailar, a disfrutar y a subirle con todo a la Grande 104.7.
2: Y esta va para toda nuestra gente trabajadora, soñadora, y que nadie venga a opacar ese sueño.

Que no quede huellas el grupo Bronco aquí en La Grande. Mi gente, antes de las 5, Edwin Luna y La Tracalosa aparecieron con sencillo nuevo. Un museo de Madison está dejando que la inteligencia artificial se meta con su colección y eso lo tiene contento a todos. Mañana Milwaukee celebra su relación con el agua y los Brewers buscan el 102 aquí en La Grande 104.7. Todo eso y muchísimo más.

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Esa es la grande 104.7, mi gente, el Jackie contigo. Y seguimos con novedades musicales. Este fin de semana hay bastantes. Ahora le toca el turno a Edwin Luna y la Tracalosa de Monterrey, que estrenaron ayer un nuevo sencillo. Y se suma al material que el grupo pues ha venido publicando durante el 2026. Y aquí tenemos otro color para el programa. Primera hora tuvimos a Roberto Tapia, después el norteño sax de La Energía Norteña, y ahora banda La Tracalosa. Bueno, es que el regional mexicano hay mucho y de dónde sacar, claro que sí. Y no debería sonar, en serio, el regional mexicano como un playlist de 5 artistas repetidos. Hay mucho rancho que recorrer. Hay mucha calidad en norteño, banda, sierreño, tropical, y todas las nuevas pues generaciones, ¿no? Que corridos tumbados y corridos progresivos y todo ese tipo de cosas. El regional mexicano es extenso y aquí tratamos de llevarles siempre lo mejor. De eso se trata, de que puedan estar acompañados por buen cotorreo, buena música y una que otra notita y chismecito. De eso se trata. Para eso estamos aquí en La Grande 104.7. Nos vamos con algo que se llama Mi Lolita. Súbale a La Grande, la más mexicana.

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1: ¡Vámonos!

ranchero enamorado. Ah, qué bien se escucha esa rolita, hombre, del Coyote y su banda Tierra Santa. Y bueno, mi gente, un museo de Wisconsin pues dejó entrar a la inteligencia artificial. El Madison abrió una exposición llamada Diffuse Control. Y esa, pues, utiliza inteligencia artificial generativa para permitir que curadores y visitantes manipulen piezas de la colección. Y ya provocó críticas, ¿eh? Ahí está la conversación interesante. La inteligencia artificial ya no solamente escribe textos o crea fotografías. Ahora está entrando en espacios donde durante siglos preguntábamos qué quiso decir el artista. Y aparece una pregunta nueva. ¿Qué pasa cuando una máquina también puede modificar lo que hizo? Esa discusión apenas comienza. ¿Ustedes que están de acuerdo en que la inteligencia artificial pues entre a museos y todo ese tipo de cosas? ¿Que se meta en otros ámbitos realmente? Híjole, hay mucha, mucha tela de dónde cortar. Ya ven que hay mucho con eso de que pues está desplazando a muchos empleos la inteligencia artificial. No, hombre, esto se va a poner muy bueno. Y tiene que haber regulaciones. Es mi punto de vista, es mi opinión. Tiene que haber regulaciones antes de que cosas mayores pasen. Pero vamos a ver qué es lo que pasa. Mientras nos vamos con esto que se llama Hasta Nuevo Aviso. Es Cornelio Vega y su dinastía de allá de Obregón, Sonora, México. Los tenemos aquí en la grande 104.7.

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Espabila, no me lo mandes decir. Se llama Es la Grande 104.7, mi gente. ¡Ay! Mi raza, prepárese. Hoy en la noche, los austeros de Durango, acompañados por Héctor y su grupo, Diego y su plebada y banda Caporal. Allí en el Caporal 721 Sur del César Chávez Drive. Por supuesto que acá en Milwaukee hay que pasarla bastante bien, mi raza. Los boletos los pueden encontrar en lugares de costumbre. Por supuesto, están ahí en tiquetón.com, en Supermercados El Rey. Ahí los pueden encontrar. Junten a toda la raza, preparen las botas, sombrerito. Y vamos a disfrutar de una gran noche con los austeros de Durango en el Caporal. Ahí nos vemos, mi raza. Pásesela bastante bien. Y bueno, tengo otra invitación antes de que yo me vaya. El Harbor Fest, plan para mañana domingo. Milwaukee celebra el Harbor Fest de 11 de la mañana a 3 de la tarde en el 606 Greenfield Avenue. Habrá música, comida, actividades familiares, paseos gratuitos en barco, eventos relacionados con las vías fluviales de Milwaukee. No se lo pueden perder. Ahí nos vemos en el Harbor Fest. Y yo me despido, mi gente. Con permiso, muchas gracias. Hasta el día lunes. Sigan escuchando La Grande 104.7, la más mexicana.

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1: ¡Ay, ay, ay! 104.7 FM, La Grande. Buenas tardes, buenas noches. Depende de donde nos escuches. O buenos días. Allá a través de nuestra aplicación hay mucha raza que nos escucha en otro país, en otro continente a lo mejor. Y ahorita es de mañana, así que el buenos días aplica para todo mundo, ¿eh? ¡Ay, juela! 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Arremángale macizo, chavalada. Feliz sabadito. Saludos a toda mi parientada de Michoacán.
2: Soy Michoacán.

0: sabe el señor.
1: ¡Jalados, parientada! Allá el Caporal Restaurant. Oye, se presenta esta nochecita. ¿Estás a tiempo de caerle? Así es, mis compas de Los Austeros de Durango. Para que te pongas las pilas, 721 Sur César Chávez Drive, acá en Milwaukee. Y se va a poner bueno, mi compa Héctor y su grupo, Diego y su plebada, la banda Caporal también presente, así que tiene la oportunidad de caer, le echó una buena bailada. Toca bien perro, mis compas de Austeros de Durango. Le mando un saludo muy especial a toda mi parentada del Miritito Durango, Dáselo el 104.7 FM, la grande, arremángale macizo. ¡Uah!

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Dice, pariente, acá te estamos escuchando, compa, en Racing. Es sabadito y andamos terminando un jalecito de pintura. Hoy lo terminamos ya. Terminamos el proyecto de 2 meses y siempre con la sintonía. Muchísimas gracias, ¿eh? Oye, gente chambeadora, ¿no? Arriba Zacatecas, me dicen. Hasta Racing. Compa Roger, Enciso, muchas gracias.

Elijan muy bien con quién van a hablar mal de mí, porque después vienen y me lo dicen, inga tu roña. Luego, no todo el que te incluye en el secreto de otro te honra, ¿eh? Algunos solo te reclutan para su pecado. Inga tu roña, qué buenos procesones, ¿eh? Así que ahí estamos al tiro, 104.7 FM. La

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Seguimos saludando a la raza cumpleañera. Muchísimas gracias ahí al compa Honorio Moreno, que anda muy, pero muy de cumpleaños, dice. Viene celebrando desde jueves, ayer viernes, hoy sabadito, y dice que el y lo que falta. Ah, caray, buena pachanga, ¿no? Inviten, pues. Inviten al Guateque. Felicidades a todos los cumpleañeros, cumpleañeras. Hoy sábado y mañana domingo, ¿por qué no? Y el lunes, de una vez, fierro. ¡Uah!

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Estás en el Argüende del Pariente a través del 104.7 FM La Grande. Oye, te recuerdo, tenemos Argüende de lunes a viernes de 10 a 1 de la tarde para que nos sigas el rollo y por supuesto los sabaditos a estas horas, ¿eh? Y ya estamos en redes sociales, el Pariente de La Grande en el Instagram, TikTok, por todos lados, ¿eh? Avanzamos, chavalada, para toda la raza corridera que anda en la sintonía, pura raza placosa, Pariente Fierro.

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